0: Del vuelo de Fly Dubai planeaba estrellar el avión contra el aeropuerto de Tel Aviv en Israel. El fiscal general Hamad Saif al-Shamsi dijo que el Omani buscaba causar la mayor pérdida de vidas posible, inspirado en los atentados del 11 de septiembre de 2001. El sospechoso fue reducido por el comandante y varios pasajeros el 30 de septiembre y el avión realizó un aterrizaje de emergencia en Arabia Saudita. Según la investigación, había usado dos vuelos previos a Israel para familiarizarse con la ruta y la terminal.
1: Nacionales.
0: Economía. Cerraron casi 1.400 empresas por mes entre enero y julio, según la Superintendencia de Riesgos del Trabajo. En los primeros 7 meses del año se perdieron en total 9.682 compañías y con ellas cerca de 140.000 puestos de trabajo registrados. Solo en julio hubo 948 menos que en junio, sobre todo en el comercio y la industria. Los especialistas atribuyen los cierres a la caída del consumo y a la débil apertura de los nuevos emprendimientos, mientras crece el empleo informal y el monotributo. Aeropuertos. Anunciaron obras por 1.500 millones de dólares. El plan de aeropuertos Argentina se ejecutará entre 2027 y 2031 y se financiará con fondos de la empresa y de un fideicomiso alimentado por el uso de las instalaciones por parte de los pasajeros. En Buenos Aires, Ezeiza recibirá 760 millones de dólares y Aeroparque 200 millones, mientras que para los 33 aeropuertos del interior se destinarán más de 500 millones en total. Habrá ampliaciones de terminales en 14 ciudades, entre ellas Bariloche, Córdoba, Mendoza, Iguazú y Posadas, y rehabilitación de pistas en Córdoba, Iguazú y Malargüe.
1: Deportes.
0: Tenis. Francisco Cerúndolo avanzó a la tercera ronda del Masters 1000 de Shanghái y Djokovic quedó eliminado. El argentino, preclasificado número 21, venció al ruso Roman Zafiulin por 7-6 y 6-3 y ahora enfrentará al checo Jakub Benčić. El serbio, flamante campeón en Beijing, cayó en su debut ante el polaco Hubert Hurkacz por 6-4 y 6-3 y saldrá del top 10 del ranking. Mañana habrá gran presencia nacional con Juan Manuel Cerúndolo ante el español Carlos Alcaraz, además de Thiago Tirante, Camilo Hugo Carabelli, Tomás Echeverry y Sebastián Báez.
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0: pasa, porque tiene que pasar. Así lo decretamos acá, todos los jueves a partir de las 22 horas en punto cero. Bienvenidos, bienvenidos, bienvenidas, bienvenidos a todos a esta nueva emisión de este hermoso programa que tenemos el placer de hacer todos los jueves a partir de las 10 hasta las 23:50 que nos eche Aldana. Buenas noches, ¿cómo va? ¿Todo bien? Me alegro. Buenas noches.
1: Buenas Natalia noches, Cardoso, ¿cómo estás? Iván. Bien, ¿y vos cómo estás?
0: Bien, todo muy bien. ¿Sí? Sí, todo perfecto.
1: Me encanta que te vaya
0: la
1: bien.
0: La perfección no existe, pero bueno.
1: Bueno,
0: pero
1: bien. Lo intentamos.
0: La balanza positiva, bien.
1: Bien, bien, me gusta.
0: ¿Todo bien?
1: Sí, la verdad que sí, todo muy bien.
0: Bueno, me alegro, me alegro. Buenas noches. Adriana Gómez, ¿cómo le está?
2: Buenas
0: ¿cómo
2: noches,
0: le está?
2: Iván.
0: ¿La agarré justo de prevenida? Bien.
2: Estaba subiendo en historia.
0: No, pero sí, termine, sígala. Seguimos hablando nosotros, te damos un tiempito, no hay problema.
2: Está todo bien, puedo hablar al mismo tiempo.
1: Bueno. Muy bien.
2: Sí, mujer,
1: está bien.
0: Bueno, yo el jueves pasado decía, mis hijos tienen la teoría de que el multitasking no existe, pero bueno, eso es algo que podemos divagar y debatir si quieren, pero para mí sí existe, se pueden hacer más de una cosa al mismo tiempo.
1: Las mujeres.
0: Por ejemplo,
2: no, igual ahora no, somos
0: todos.
2: Expertos
0: no,
2: todos en no. hacer mil cosas al mismo
0: ¿cómo
2: tiempo.
0: ¿Cómo que no?
2: El yo tema no. es terminarlas.
1: No te conozco demasiado como para bueno, hablar
0: cuando
1: en
0: quiera...
1: lo cotidiano, si puedes llevar una bolsa de mercado,
0: bueno,
1: si podés llevar un cochecito de bebé,
0: cuando me
1: a
0: quiera...
1: su vez llevar a tu bebé en el brazo. ¿Vos hacías eso cuando eran tus niños chiquitos?
0: Uf.
1: Todo eso junto y aparte con el codo bajar el capó del, ¿cómo es?
0: Sí,
1: el baúl del auto.
0: Sí. Cuando quieras conocerme,
1: mira, soy el único, porque
0: no
1: conocí nunca a un hombre así, nunca vi, siempre veo a las mujeres cargadas con todas esas cosas.
0: No, acá...
1: Qué mala
2: somos expertas en eso.
1: Somos re expertas, olvídate. Yo podía estar con el cochecito, mira, amacaba a mi hijo, mira, imagínate esta situación, con el pie. Mientras cocinaba, ¿sí? Amacaba el cochecito, mientras cocinaba, mientras tenías el teléfono inalámbrico acá, en mi oreja y hablaba. O sea, estaba todo así, ¿sí? Después cocinaba, daba de comer al bebé, seguía hablando por teléfono, pasaban 3 horas y seguía hablando por teléfono, seguía haciendo plumeriando, le ponía los
0: dibujos. Y tu bebé seguía llorando.
1: No, ya ahí estaba mirando.
2: No, ya lo había amacado, dormido, dado de comer.
1: Ustedes,
2: cambiado.
1: Los hombres, perdón, la verdad, sí. No
0: se
1: pueden
0: ve que
1: hacer eso.
0: Muy malas experiencias.
1: No, todo fue sobre mí. No, pero no soy la única. Está comprobado científicamente que las mujeres podemos hacer más de una cosa a la vez.
0: Sí.
1: ¿Sí?
0: Está comprobado científicamente.
1: Les conté 3, 4, se puede hacer mucha más todavía.
0: También está comprobado
1: contar.
0: Científicamente que las abejas no pueden volar, pero ¿sabes por qué vuelan?
1: ¿Por qué vuelan? ¿Por el viento?
0: No,
1: ¿por aleatorio? ¿Cómo era? ¿Cómo era eso?
2: Igual.
1: ¿Cómo era ese
2: chequearlo.
1: Dato? ¿Cómo
0: no,
1: era el dato era, ese? Sí,
0: no,
1: algo
0: no
1: así
0: es
1: era.
0: Una teoría, es un dicho que se le dice a, que lo decía en una época seductora, por así decirlo. Pero bueno, nada. ¿Querés que te lo diga?
1: Sí,
0: está comprobado científicamente que las abejas no pueden volar. Pero ¿sabes por qué vuelan?
1: Porque tienen alitas.
0: Vuelan porque no saben que pueden volar.
1: Es verdad, ahí está, era esa.
0: Y se dejan llevar por lo que sienten.
1: Es verdad.
0: ¿Vos
1: ¿será?
0: Te dejás llevar por lo que sentís? Ahí está.
2: A veces sí, no está tan bueno.
0: Sí. Bueno, ¿cómo estás, Adri?
2: Muy bien. ¿Cómo estás tú?
0: Y hablando de bebé, felicitaciones.
2: Gracias. Hace como hora y media nació mi sobrina, mi primera
0: ajá.
2: sobrina.
0: ¿Ya hay nombre o todavía no?
2: No, es un secreto el nombre. Es
0: ¿mira?
2: Un misterio. Sí, de
1: ¿cómo
2: hecho.
1: ¿Cómo es eso?
2: Bueno, ellos claramente no están en este país. Entonces, claro, por WhatsApp nos vamos ahí enterando. Uh-huh. Y siempre era, bueno, la bebé. Y yo era así como que, uy, ¿será que me perdí el nombre? ¿Qué onda esto? Y hago la pregunta y me dice, no, es que el nombre lo tienen en misterio.
0: Ni ellos lo saben, seguro.
2: No, lo sabe mi hermano y su pareja.
1: Pero,
2: bueno, después van a develar el nombre.
0: ¿Pero cuándo? ¿Qué esperan para develar?
2: No, qué sé yo, son los padres. Ellos pueden develar el nombre cuando quieran. Bueno,
1: ah, pero yo esto es nuevo ahora.
2: No sé si es nuevo.
1: ¿Será algo que se está usando o lo hicieron ellos? Porque ahora esto no se puede
2: sí,
1: creer.
2: Sí, ellos deben haber tenido esa idea de darlo como sorpresa, no sé.
1: ¿En una fiesta?
2: ¿Ah?
1: ¿En una fiesta?
2: Yo me imagino algo así, pero bueno, no sé, ya veremos cómo...
1: Como develar el sexo hacer. Del bebé, que viste que largan los globos celestes, rosa, ahora se recontrausa eso.
2: Sí. No, me imagino que va a ser algo así, pero bueno.
1: Espera, es tu sobrina.
2: Mi primera sobrina.
1: Tu primera sobrina.
2: De hecho, la primera...
1: ¿Nieta?
2: La primera nieta, no, la primera bisnieta. O la
1: wow.
2: primera nieta. Ah. No, mi papá tiene otro nieto también, pero... La primera bisnieta de la familia Gómez, que es la familia de mi padre, es la primera personita
1: bebé.
2: Que ha nacido de la próxima generación.
1: Pero mira.
2: Así que, nada, es...
0: Bueno, con lo que están diciendo
1: me pasaron la posta.
2: Sí, un saludo para ellos, para mis hermanos, para mi hermano.
0: Felicidades a todos.
1: Muchas felicidades a la familia, por supuesto, claro que sí, bendiciones.
2: Bien.
0: Bueno, con lo que estás diciendo me das pie a dos cosas. Una, decir que eso de no develar me recuerda cuando yo tengo dos hijos, cuando la madre de mi hijo quedó embarazada del primero, no quisimos saber el sexo hasta que naciera.
1: No,
2: claro, eso también lo he escuchado. Una
0: ¿por qué
2: ansiedad?
0: No? ¿Por qué no?
1: No, no.
2: A mí se me encanta, tipo, todo lo tienes que comprar unisex, por ejemplo.
1: No,
0: claro.
1: Reloj.
0: Y cuando pintamos la habitación, la pintamos de un verde suave.
1: No,
2: hermoso.
1: No.
2: Me encanta.
0: Un verde clarito,
2: yo creo que yo haría, yo manejo tanto misterio que haría las dos cosas, tipo, el sexo a último momento y el nombre a último momento.
1: Me están contando y me está dando ansiedad a mí, o sea, te lo juro, te lo juro.
0: Pero,
1: ¿cómo que no?
0: No,
1: ¿cómo
0: no,
1: supiste?
0: No, no, nadie, nadie. Y, o sea, cuando íbamos a hacer las ecografías, viste que cada cuánto vas todos los meses, ¿no?
1: No, era al tercer mes, al sexto, quinto, sexto y al octavo, creo.
0: Sí, cada tres meses, pero después al final no vas, bueno.
1: Al monitoreo después vas.
0: Bueno. Pero entramos y los primeros que decíamos al ecógrafo, no queremos saber el sexo, así, cosa que no nos digan hermoso. Nada.
1: Pero
0: nada.
1: Vos mirabas la ecografía
0: no,
1: y buscabas,
0: no,
1: así tipo,
0: no
1: hacías el boludo y decías, a ver si puedo descubrir
0: no,
1: algo, quizás,
0: no, ninguno
1: nada.
0: De dos mirábamos, fue algo pactado.
1: Wow.
0: Ninguno de los dos mirábamos a la imagen, nada.
2: Hermoso.
0: Nada.
2: Otra y... que hacen, perdón,
0: no
2: otra bueno. cosa que hacen ahora, que sé que sí... tipo la practican, es que de repente los padres no quieren saber el sexo hasta la fiesta donde se devela cuál es. Y entonces...
1: ¿Y quién les...?
2: Bueno,
1: una pregunta que tenía interna de esto que decís vos, sí. Si realmente los papás cuando están en el momento, lo descubren en el momento, o sea, que estás diciendo que cuando hacen el baby shower, le
2: sí.
1: llaman, hay papás que prefieren, conocerlo ahí,
2: conocerlo
1: la fiesta.
2: Ahí. Entonces lo que se hace es que, bueno... Se le entregan la información en un sobre. El sobre obviamente lo tiene, no sé, la madrina o alguien que está organizando. Y ellas o ellos organizan todo para develar el sexo y que los padres se enteren
1: en
2: ese
1: momento.
2: Wow. Eso también.
1: ¿Qué manejo de ansiedad?
0: El tuyo.
1: Qué templanza que tiene esa gente. La admiro, pero totalmente.
2: Es lindo querer, tipo, recibir la sorpresa.
1: Lo felicito, encanta. Me encanta que sigan así. Que sigan así. No, yo quiero saber todo. Yo quería saber todo.
0: Me imagino.
1: Sí,
0: bueno, ya para la segunda, sí, ya.
1: O sea, esperá, o sea que el nombre.
0: Teníamos dos nombres.
1: Tenían dos nombres.
0: Claro.
2: Dos opciones.
0: Sí, si era nena, nació varón, si era nena se iba a llamar Olivia.
1: Qué lindo nombre.
2: Sí.
1: ¿Cómo se llama ahora?
0: Timoteo.
1: Ay, también,
2: ay,
1: qué hermoso
2: Timoteo.
1: Nombre.
0: ¿Sí?
1: Qué lindo nombre que eligieron.
0: Bueno, gracias. Eligieron, sí, por así decirlo, pero bueno, no importa. Y en el segundo embarazo también había dos nombres posibles, pero ya... Habíamos arrancado al principio como diciendo, no queremos saber el sexo, pero después, sí, no, bueno, no pasa nada. Y uno, no entramos, como decía antes, diciéndole a la gente que hacía las ecografías, a los chicos, no nos digan nada. Y uno nos dijo y bueno, ya está, quedó.
2: Ah.
0: Está. Y bueno, la nena se llama Dulcinea.
1: ¡Qué maldito!
2: Me encanta que se llame Dulcinea.
0: Bueno, gracias.
2: Dulcinea del Toboso, ¿por eso?
0: Exacto.
2: Hermoso.
0: Exactamente.
2: Me encantó.
0: Exactamente. Bueno, y antes hablamos de colores, mencioné el verde, mencionaron neutros, dijeron rosa. Bueno,
2: sí.
0: Como se darán cuenta, todos estamos con algo rosa puesto. Ahí media escondida usted, pero bueno.
2: Bueno.
0: Rosa,
1: sí,
0: al,
1: se
0: fin,
1: ve.
0: Rosa al fin. Porque estamos apoyando la campaña de todos los años del Octubre Rosa para concientizar sobre el cáncer de mama. Así que, bueno, sí. Fuerza para todos. Nada, eso, haciendo
1: sí.
0: el aguante. Bien, esto es Tiene que Pasar, programa número 246. Nos pueden ver y escuchar en .cero.me/TV. También estamos saliendo en Twitch, en YouTube. En Facebook. También estamos saliendo en el sur de la provincia de Santa Fe, ahí en Casilda, mi ciudad natal, a unos 50 kilómetros de Rosario, en Radio Rock 24, en FM 105.1, también en FM Más, en Fuentes, esto es en también provincia de Santa Fe, nos pueden escuchar en www.rcradios.ar. También estamos saliendo en San Martín de los Andes, nos pueden escuchar en FM Los Andes, sí, en la 95.1, en Bolivia, en M80 Radio Bolivia. Los días viernes a partir de las 21 horas nos pueden escuchar en la 97.1 en la UM Radio en San Clemente del Tuyú. Los días martes a partir de las 20 horas en Radio El Aguantadero en Uruguay. Y los días miércoles a partir de las 13 horas en San Salvador de Jujuy en La Voz del Cerro en la 92.1. Un beso, un abrazo gigante a la gente que nos hace el aguante en cada uno de estos lugares.
2: Saludos a todos.
0: Si quieren chusmear el contenido que venimos generando, lo pueden hacer en nuestro Instagram, que es @tiene.que.pasar. Pueden mandarnos un mail con data, info, gacetilla, prensa, lo que quieran a tienequepasarok@gmail.com. Si quieren ver los programas anteriores, están todos. El de jueves pasado se está subiendo a nuestro canal de YouTube de Tiene que Pasar. Ahí lo buscan y ven todas las entrevistas, todas las notas, todas las charlas anteriores. Bien, en este programa tenemos varias costumbres. Una es que la gente elija con qué tema cerrar el programa del día. Subimos una encuesta en nuestro Instagram con dos propuestas y ahí pueden votar. Tienen que ver con un porqué. Hoy es 8 de octubre y en 1950 nacía Robert Cool Bell, cantante y miembro fundador de la banda de funk soul Cool and the Gang. Escuchamos un poquito del tema Get Down on It. ¿Quién no habrá bailado este tema, no?
1: Muy disco. Uf.
2: Yo no lo bailé.
1: Muy Buenos Aires News.
0: No. ¿Nunca fuiste a una fiesta ochentosa?
2: En realidad lo bailé, pero sabes que en un bar que trabajaba, que la pasaban en un bar y me encantaba.
0: Pero, ¿es conocida la canción o no?

0: conmigo no cuente con el inglés.
1: Es como, get down, no, no, no, pero, es como...
2: no, pero me parece que hay un Fraser Albert metido ahí.
0: ¿Qué?
2: Frase al verbo.
3: ¿Qué sería eso?
2: Frases que significan otra cosa, una conjunción de palabras que por ahí vos si la decís literal, sí, es una cosa, pero significan otra.
0: Ok, get down on it significado. Ponte manos a la obra, dice, bueno, acá rápidamente.
2: Bien, ponte manos a la obra. Bueno, pongamos manos a la obra. Bien. Y la otra opción viene de la mano de Peter Jean Hernández, ¿saben quién es?
0: ¿Se llama así, Bruno?
2: Sí, sí.
0: Hermoso.
2: Bruno Mars, más conocido como...
4: Qué lindo, Bruno.
2: Peter Jean Hernández, más conocido como Bruno Mars, nacía en 1985. Y bueno, acá vamos a escuchar un
4: pero rependejo,
2: tema...
4: Pensé...
2: Un tema de Mark Ronson junto con él. ¿Qué decías? ¿Te gustó? Uptown Funk. ¿Qué, Nati? Dale.
4: Qué rependejo, pensé que era más grande.
2: 1985.
4: Pensé que era mucho más grande,
2: está
4: que era de años 70, si es, chico.
2: Pelota, ¿no?
0: No, ¿por qué pelota?
2: Sí, pero por el pensamiento de ella, lo digo.
4: No, dije, me nació de la...

0: Bueno, ¿con cuál te vas, Nati?
1: La verdad, yo voté. voté por uno, pero ahora, ahora me voy con Bruno.
0: Bruno y Mark. Bien.
1: Voy con Bruno.
0: Bien. Adri.
2: No, hoy me cuesta un montón.
1: Sí, sí, sí.
2: Vi a los dos. Sí. Me gusta Bruno, pero la otra canción me gusta muchísimo. Entonces, uh-huh. Es como no puedo decidirme.
0: Bueno, tenés tiempo.
2: Voy a hacer a lo libriano y yo me voy a decidir y voy a decir los dos.
0: Bueno, tenés tiempo hasta las 23:50 que nos eche Aldana para votar. Okay. Ahí chusmeé y está empatada la encuesta, así que...
1: ¿Qué temas pusiste hoy, Iván?
0: Bueno, si es, son malos, te quejas. Qué buenos, si son buenos
1: temas,
0: boludo.
1: Qué buenos
0: bueno,
1: temas.
0: Bueno, gracias.
1: Está difícil.
0: Gracias,
1: muy bien,
0: Nati,
1: excelente.
0: Gracias,
1: me
0: Nati. Bien. Bueno, y ya que me preguntan, yo me quedo con... A ver, también... Me parece que voy a hacer un poco. Voy a hacer un poco. Me parece que voy a ser un poco libriano hoy también. Me gustan los dos. Pero no. Ah, no, no, no, ¿qué?
2: Pero
0: yo tampoco
2: no
0: puedo...
2: te copies.
0: Hay que decidirse, vos también tenés que
2: sí,
0: decidirte
2: se dice
0: entonces.
2: Lo mismo.
0: No, bueno. Me quedo más con Cool and the Gang. Bueno, okay. Ya está, lo decidí. Listo. Punto. Ya está.
1: Bueno.
0: Bueno. Nati, ¿querés comentarnos quiénes nos acompañan? Como
1: sí,
0: siempre.
1: Como siempre.
0: Sí.
1: Acá estoy. Digan algo. ¿Qué tenemos en la mesa? ¿Qué hay? Comentá, ¿con qué vamos a brindar hoy? Por favor.
0: Con los intocables.
1: Los intocables, qué buen vino, ¿eh? Yo he tomado
0: ¿sí?
1: ese, sí.
0: ¿Lo has tomado?
1: Uf, qué vino no tomé.
0: El otro día había uno que dijiste que no lo conocías, así que pará.
1: No, ese estaba bueno, qué bueno que estaba ese, sí, estaba riquísimo.
0: Bueno.
1: Bueno. 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Hasta tarde, el fin
0: sí,
1: de.
0: Sí, sí.
1: Bueno, ahí después, para picar algo,
0: sí.
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0: Excelente, acá tenemos unos mini tequeños que estuvimos picoteando hasta...
1: Riquísimo, porque aparte son de queso, y que el queso con el vino,
0: marida,
1: la combinación...
0: Marida muy bien, pero...
1: Impecable.
0: Exacto, pero también el chocolate.
1: El chocolate, sí. me acabas de leer la mente.
0: Bueno.
1: No, el chocolate es tremendo. Una vez probé unos bombones, una vez no sé lo que
0: pero
1: me pasó.
0: Para...
1: ¿Te puedo contar una historia con el
0: sí,
1: chocolate
0: pero
1: con vino?
0: Pero el jueves pasado, ¿qué había? Tequeños de chocolate
1: Tequeños de chocolate,
0: riquísimos.
1: Sí.
0: ¿No, Adri? ¿Te gustaron?
1: Pobre, la obligaste
0: sí.
1: a comer.
0: Sí.
2: Me obligaron, sí.
0: Pará, tampoco te insistimos tanto.
2: Y porque me estoy cuidando.
0: Pero, ¿te gustaron los tequeños de chocolate?
2: Sí, están bien.
0: Algo que no te pregunté. ¿Ya los habías probado?
2: Sí.
0: ¿Sí?
2: Sí, sí.
0: Es
2: sí.
0: algo... Porque...
2: No es habitual. No,
0: eso, a eso iba.
2: O sea, lo tradicional, lo habitual allá es con queso.
0: Ok.
2: Después acá, o sea, todas esas
1: claro,
2: variantes
1: porque acá...
2: tipo jamón y queso y bla, es algo que se...
1: ¡Ay, te tengo que contar algo! Me compré...
0: Así para, que estamos viendo distintas ventanitas. La del chocolate con vino...
1: Bueno...
0: No, pero para.
1: Es una anécdota.
0: ¿Qué te compraste?
1: Es una anécdota.
0: Sí.
1: ¿La de chocolate con vino va?
0: La que vos quieras. Yo tengo algo para decir también, pero
1: bueno
0: la que vos primero.
1: Ya que estamos con sí. Hablando del vino y los intocables y que nos acompañan Birras León,
0: uh-huh.
1: Ellos no venden chocolate con vino, ¿no? Bomboncitos.
2: ¿Quiénes?
1: Birras León. No sé. ¿No tienen?
0: ¿Chocolate?
1: Una buena opción. Tendrían que decirle que por favor si pueden conseguir.
0: Bueno, ahora que se viene el invierno, sería ideal.
1: Claro, si viene el invierno, se viene ideal. Si lo pueden llevar al local, por favor, porque
0: claro,
1: está buenísima
0: bueno.
1: la combinación.
2: Bueno,
1: son
2: ¿sabes?
1: Bombones de chocolate con sabor vino o vino adentro, no me acuerdo, ya pasaron hace muchos años. Yo estaba saliendo con alguien, entonces dije, ay, le voy a dar la re sorpresa. Saliendo, chicos, o sea, no era nada legal. Entonces, digo, le voy a dar la sorpresa, porque yo soy media regalona. Le voy a dar la sorpresa.
0: Bueno, dale,
1: entonces,
0: también
1: me regalo el aire, no. Entonces, digo, me compré un vinito, no me acuerdo, un champagne era, con una cajita de bombones para hacerme la original, con vino. Dije, voy a estar re original, qué sé yo. Bueno, dale. ¿Y? ¿Te escribió?
0: No.
1: Ah, porque hemos arreglado, viste, que lo
0: sí,
1: veía.
0: Sí, no, pero no me
1: estoy hablando hace como 15 años atrás.
0: No me llegó el mensaje.
1: Nunca te
0: llegó
1: el mensaje, a mí tampoco. No. Me agarré una bronca y un veneno, me chupé todo el champagne y comí todo el vin, todos los bombones, me lo comí todo.
0: Ah, pero yo,
1: y ahí amé los bombones de chocolate con vino. Y dije, qué buena combinación que va. Por eso ahí aprendí que el chocolate con vino, a partir de una decepción de amor...
0: La gente que haga chocolate se reciben, se aceptan...
1: No, está buenísimo. Para regalar, claro, aparte sí, está buenísimo sí, esos bombones.
0: Sí, sí.
1: Después lo que le quería contar a Adri
0: ¿cuente?
1: Es que compré harina para hacer arepas.
2: Uy, ¿qué tal eso? ¿Hiciste?
1: No, lo compré ayer, se me ocurrió. Lo vi así y dije, ay, a ver qué onda, porque estoy yendo a comprar...
0: Para el paquetito que trajiste para que se dárselo a Adri para que el jueves que viene
1: claro,
0: se
1: traiga las arepas.
0: Arepas hechas.
1: Claro, de maíz, escuchá, porque estaba
2: era todo
1: el paquete
2: estrategia.
1: Amarillo claro. Y el paquete es que... blanco. Y le digo, ¿cuál es la diferencia? Ajá. Me dice, uno es de es maíz amarillo.
2: Ok.
1: ¿Se cree que otro es maíz blanco?
2: Sí.
1: Bueno, entonces me compré el amarillo. Me llamó más la atención que salgan amarillitas. Todavía no las preparé. Me dijo que es re fácil prepararlas.
0: ¿Sabes cuál es el próximo paso, no?
2: ¿Cuál?
0: Uy, la semana que viene. No, la semana estuve preparando, pero tengo que tirar todas las preparaciones.
1: Sí,
0: no me,
1: quiero
0: no,
1: ver.
0: No me sale, no sé la receta.
2: No, es muy...
0: Y la
2: no,
0: próxima
1: me dijeron
0: te toca a vos.
1: Las chicas me dijeron fácil. Que es re fácil, porque
2: incluso
1: el local
2: la
1: que voy...
2: debe estar en el paquete también,
1: sí, figura la tacita, todo. Sí, sí, sí. El local donde voy, los chicos son venezolanos. Y soy re habitué. Y me empiezo a llamar todo... Empiezo a mirar la góndola así, veo todas cosas de Venezuela. Y digo, de comida, pero no sé para qué es cada qué cosa... Pero me llama poderosamente la atención y bueno, ya ahora arranqué con el paquetito para hacer arepas. Y me dijo, es mucho mejor que la harina que comemos nosotros, ¿viste? La harina refinada.
2: Pero es marca harina pan.
1: Esa.
2: Ah, es que esa es la que
0: es la más
2: se
0: común,
2: usa allá.
0: Es
2: allá.
0: La única que vi acá, digamos.
2: No, la Morixe. La Morixe
0: es la única,
2: está, es acá la que más...
0: No, pero...
2: O la que más
0: pero la Morixe
1: no, era marca
0: es venezolana.
1: Pan.
2: No, no es venezolana.
0: Por eso. A lo que decía, es la única que vi acá de allá.
2: Sí, pasa que ya no hay tantas, no hay muchas más marcas. O sea, okay. La harina pan es como bastante popular. Y sí hay otras marcas, pero bueno, esa es como que la
1: sí.
2: Principal.
1: Sí, así que voy a probar esta semana de hacer arepas. Cuando me dijo que ya era mucho más sano que la harina que comemos nosotros, igual yo no
0: pero
1: como
0: para,
1: harina.
0: ¿Vos
1: pero por lo menos para no comer pan, como
0: vos
1: arepa.
0: ¿Vos crees todo lo que te dicen?
1: Sí.
0: Ah, bueno, entonces te voy a empezar sí. A decir cosas. Dale.
1: Dale.
2: No, bueno. Depende de la persona, depende de dónde venga.
0: Claro, claro.
1: Yo creo que no engorda, ¿no?
0: No, no, no,
2: no,
0: no,
2: o sea,
0: no, no, no.
2: La realidad
0: no, no.
2: Es que...
1: no engorda, no, dígame que no.
2: Está
1: no,
2: bueno no. Tenerlo como una opción
1: pero no es que,
2: a la semana, pero no,
1: no. No es como para darle todas las mañanitas un...
2: Mira, yo lo hacía y es como no... O sea, no es tan recomendado. Igual nosotros podemos comer arepa, desayuno, almuerzo, cena.
1: Pero
2: o
1: por
2: sea,
1: eso, es como... ustedes por eso ahí y están bárbaros. Viven 100 años.
2: ¿En serio?
1: Sí.
2: No sabía eso.
0: Una larga
2: ojalá.
0: Expectativa de vida te queda.
2: Ojalá, ojalá. Pero bueno, cuando las prepares,
1: bueno,
2: si te salen bien o te sale cualquier cosa, me
1: sí,
2: hablas.
1: Sí, sí, sí. Yo te voy a hablar.
2: Ahí te paso la data.
1: ¿Se bueno. Puede traer arepas frías para la semana que viene? ¿Se puede comer igual frío eso?
2: No es tan,
1: no
2: es tan agradable fría. O sea, la realidad
1: se
2: es
1: se come
2: que
1: en el momento.
2: Es lo mejor comerla en el momento, calentita. Sí, obviamente hay gente que se la come fría, qué sé yo, pero no, lo mejor es.
1: Ah, bueno, ¿y si la calentás un poquito en el microondas?
0: No.
1: No.
2: Sí, no, sí, sí.
0: Pero con un. ¿Saben cómo hacen para. O sea, por ejemplo, si quieren comer los tequeños
2: calentados. Con un toque de agua. Yo lo hago así, o sea, tipo el espolvoreo, o sea, agarro como si fuese.
0: No.
2: Por ejemplo, una arepa claro. Del día anterior que quedó, yo la agarro, tipo, le pongo.
0: Cuando
2: agua y ahí a calentar.
0: Uh-huh. Sí, ¿nunca recalentaste una empanada en microondas?
1: Sí.
0: ¿Cómo la recalentás?
1: Directamente en el plato.
0: ¿Y cómo te queda?
1: Es todo...
0: Bueno, la próxima, escuchame, haceme caso a este tip. ¿Viste que te dije que te iba a empezar a decir cosas? Bueno,
1: sí.
0: Este es un tip.
1: A ver, ya no.
0: Agarrá en el plato, dejate un huequito para un vaso.
1: Hueco
0: le pones
1: en plato.
0: No. En el plato agarrás un vaso, le pones agua hasta la mitad.
1: Sí.
0: Y lo pones en el medio alrededor las empanadas.
1: Vaso en el medio del plato.
2: Ay, sí. Eso le va a dar
1: vaso
2: humedad,
1: el... Uh-huh. Mirá vos qué
0: vas
1: secreto.
0: Vas a ver la diferencia que encontraste.
1: Bueno, no lo, recién me estoy enterando.
0: Bueno,
1: hoy aprendí esto.
0: Ya nos vamos a conocer.
1: ¿Viste que
0: no
1: dice todos los días se aprende algo nuevo?
0: Bueno, ¿viste?
1: Bueno, hoy aprendí esto. Vaso
0: no
1: en el medio del plato.
0: No soy ese típico hombre que vos decís que no puedo hacer cosas.
1: Muy bien, ¿viste? Es una excepción
0: bueno,
1: entonces de la regla.
0: Bueno, ¿viste?
1: Existen.
0: Bueno, ¿qué nos queda por decir? Bueno, el jueves pasado tuvimos una muy linda charla. Acá hablamos de literatura, hablamos de poesía, hablamos de textos, narrativa, cuentos y hablamos un poco de teatro también. ¿Estuviste viendo la obra de Daniel Casal?
1: Sí, estoy con la obra de Daniel Casal. Perdón, me hiciste reír por el tema del vaso. Y el...
0: ¿Por qué?
1: Porque aprendí algo nuevo, estoy contenta. Bueno,
0: bueno,
1: dale.
0: Me alegro.
1: Basta.
0: Papá
1: sí,
0: querido.
1: Papá querido. Uh-huh. Y la verdad, no, perdón.
0: Bueno,
1: me tenté al aire.
0: Bueno, bueno,
1: me entonces, tenté por el tema de que, bueno, que te anoté todo, bueno, esto de acá.
0: Te saco de acá, vamos a escuchar una canción recordándolo.
1: Sácame de acá.
0: Hablamos un poco de literatura, hablamos, por ahí se mencionó la palabra cadáver exquisito y se nos dio por escuchar este hermoso tema de Fito Páez llamado Cadáver Exquisito.

0: Hermoso tema by Fito Páez, cadáver exquisito. Bueno, ¿hay
1: Ah,
0: comentarios?
1: sí,
0: ¿Sí?
1: tengo los
0: ¿Mensajitos?
1: comentarios. A ver, ¿qué dicen los comentarios? Buenas, buenas.
0: Bueno,
1: Buenas,
0: buenas,
1: buenas.
0: buenas.
1: Buenas. Es un bebé Bruno. Bio Astrología Escuela está saludando, ¿eh? Votamos a
2: Hola,
1: Bruno.
2: Val.
1: Votaron a Bruno.
2: Bien.
1: Vamos con Bruno, que manjar
0: Es
1: natural.
0: un bebé Bruno. Ah, que
2: Es
0: es
2: un
0: chiquito. Ah,
2: bebé, o
0: está
2: sea que es
0: bien, bien.
2: hablando de
0: Ya
2: la
0: entendí, ya
2: edad,
0: entendí,
2: por
0: ya
2: la
0: entendí, ya
2: edad.
0: entendí. Bueno, voten,
2: Bueno.
0: voten, porque estaba empatada. Voten.
1: Ay, está
2: Dice que
1: difícil.
2: manjar natural, dice. En el verano sacamos arepas cuando vengan a capilla. ¡Apa!
0: Bueno, ¿solamente en verano se puede
2: Yendo.
0: ir a capilla? Es la
2: Se puede
0: pregunta.
2: ir un
0: Claro,
2: verano, vamos a ir, boludo. Vamos un verano que hay arroyo.
0: claro.
1: Está, ellos están en una parte donde hay arroyitos, todo esto.
2: Es hermoso donde están las chicas.
1: Estaban ellos, estaban en
2: ¿Conoces?
1: el
2: Sí,
1: Uritorco.
2: estuve en
1: ¿No?
2: verano.
1: Que tiene el Uritorco atrás.
0: Sí.
2: Es hermoso,
0: No
2: sí.
0: subí al Uritorco. Quiero ir para subir al Uritorco.
2: Bueno, ahí estás
1: Hay que escalar
2: a
1: mucho.
2: unos pasos, nada
0: No lo
2: más.
0: sé, pero cuando fui acompañado no me quisieron acompañar a subir, pero bueno,
1: Pero hay que
0: no
1: escalar
0: tenés.
1: mucho, es muy alto el
0: No tenés que
1: Uritorco de
0: escalar,
1: metros.
0: caminar. ¿Te gusta
1: Y pero
0: caminar?
1: está para.
0: Sí, para arriba, no es
1: Sí,
0: para
1: pero
0: abajo.
1: ¿cuánto hay que caminar? ¿Cuántas cuadras
2: Igual
1: serían?
2: depende,
0: ¿Cuántas cuadras?
2: o sea, no.
0: A ver.
2: Hay creo que distintos niveles de
0: Senderos.
2: dificultad,
0: Distintos
2: distintos
0: senderos.
2: senderos. Uno que te alejas menos, otro que te alejas un
1: Y cuando
2: poquito
1: bajás,
2: más.
1: bajás así, vas bajando tipo así
2: No
1: empinadito,
2: sé.
1: con envión. ¿No
0: No,
1: subiste vos?
0: ¿sabés lo que
2: No.
0: podés hacer? Subís con un neumático viejo y cuando estás por bajar.
1: Como la
0: Claro, claro,
1: dibujita. Ay, por
0: claro.
1: favor.
0: Ruedas. Bueno,
1: Bueno, eso me lleva. Bueno, sí,
0: ¿hay más o no?
1: sí, después. En el
0: Pero
1: verano sacamos arepas
0: cerrame
1: cuando
0: la
1: vengan a la
0: puerta,
1: capilla.
0: cerrame la
1: Hoy estoy con muchas
0: ventanita.
1: puertas abiertas, tengo
0: Vale.
1: muchos ventanales abiertos.
0: Bueno.
1: Son a base de harina de maíz, sin TAC. Eso es lo que me dijo la chica. O sea, en realidad
2: Claro.
1: me dijo, buena forma de reemplazar la harina de trigo. Eso fue lo que me dijo, que es
2: Es una
1: mucho
2: buena
1: mejor
2: forma de
1: que la
2: reemplazar,
1: harina de
2: sí.
1: trigo que tenemos
2: Sí,
1: nosotros,
2: es mucho mejor, sí. Eso
1: que es de
2: sí, seguro.
1: maíz. ¿Y nosotros en Argentina no tenemos harina de maíz?
0: Sí.
2: Sí.
1: Sí,
0: Si no, agarrás
2: Bueno, de hecho
0: el
2: la
0: maíz y no.
2: polenta
0: Claro.
1: es harina de maíz,
2: sí.
1: tenés razón.
0: Bueno, pará.
1: Pero por eso no
0: Acá
1: se puede hacer.
0: acabo de
2: No, sí se
0: conocer.
2: puede.
1: ¿También arepa?
2: Yo hacía arepas con la harina de polenta hace años cuando todavía no había harina pan acá.
1: Claro, lo que pasa es que la harina es buena.
0: al Cerro Uritorco le tenés que entregar 6 o 7 horas de tu vida. Tres o cuatro horas. ¿Tres o
2: ¿O
0: qué?
2: 4 horas?
0: 3 o 4 horas para
1: Va.
0: subir y 3 para bajar.
1: Sácame pasaje, dale. Sácame la
0: Hermoso. No es
1: entrada. Yo re
0: nada.
1: estoy
0: ¿Cobran
1: para eso.
0: entrada? Sí, yo también. No, no sé, pero no es nada.
1: ¿Cuánto?
0: 3, 4 horas de caminata, 3 horas y media, no es nada, Nati.
1: Más vale que el pasaje sea, que el paisaje sea lindo mientras voy
2: Es
1: caminando y voy
2: hermoso el
1: mirando. Ah,
0: paisaje.
1: bueno,
2: Re
1: listo,
2: vale
1: que
2: la
1: como que
2: pena.
1: sea entretenido y
0: Sí,
1: vaya
0: sí,
1: mirando.
0: sí, sí, sí,
1: Qué
0: sí,
1: histérica
0: sí.
1: que soy,
0: Sí.
1: soy una histérica. Después, para que no
0: No,
1: digan,
0: eso fue.
1: porteño. Claro, re histérica la mina.
0: Seguí vendiendo todo el aire, dale.
1: Claro, es que soy tremenda. No, yo soy, pero no, no, a mí no.
0: Bueno.
1: Bueno, le damos la premezclas a Nati para que pruebe, me dice Manjar. Qué divina. Yo, bueno,
0: Bien.
1: vienen premezclas como debe ser como los chipá, ¿no? También, que vienen en bolsitas las premezclas, o sea, ya le
2: Sí,
1: pones y ya
2: sí,
1: viene
2: sí,
1: todo
2: sí.
1: preparadito.
2: Viene con las instrucciones
1: Ahí
2: todo.
1: va, ahí va. Dice, el Uri desde acá son unos 900 metros aproximadamente, que son 9 cuadras. ¿Ves? Ahí se saca la cuenta. Son 9 cuadras de donde están las chicas de Bioastrología Escuela. Están a 9 cuadras. ¿Sí?
0: Sí.
1: Bueno. Venite y subimos en grupo, tiene que pasar. Sí,
0: Sí,
1: eso, porque
0: vamos.
1: claro, sí.

0: Grupo está bueno porque te vas muriendo de risa, vas hablando, vas
1: Claro.
0: charlando, vas contando anécdotas.
2: Mientras
0: Eso es
2: no,
0: más
2: yo lo
0: copado,
2: único que pido,
0: más
2: o sea, no
0: llevadero.
2: creo por la zona, pero mientras no haya tábanos, yo subí en
0: Igual yo
2: el
0: soy una
2: sur.
0: rompe.
2: No,
0: Ah,
2: no.
0: tábanas, no hay
2: Tábanos, tábanos.
0: tábanos.
2: Sí.
0: A mí de chico me picaban los tábanos, es como.
2: No, yo estuve en el sur,
0: Y yo también viví en el sur.
2: en Pampa Linda, en Cerro Uritorco. No, Uritorco no, pará.
0: Ah.
2: El. ¡Ay! ¡Ay! ¿Cómo se llama?
0: ¿Qué cerro de la meseta?
2: No, pará. ¡Ay!
0: A
2: Me
0: ver,
2: olvidé
0: yo
2: el
0: crecí en el
2: nombre.
0: sur, hablando
2: Pará.
0: de tábanos.
2: ¿Dónde
0: Yo
2: creciste en el
0: estuve
2: sur?
0: 5 años en el sur
2: ¿Creciste?
0: viviendo.
2: ¿En qué
0: No,
2: parte?
0: bueno, pero crecí en
1: ¿Pero en qué parte
0: Neuquén.
1: queda el cerro?
2: ¿En qué parte de Neuquén?
0: Cobunco Centro, 20 kilómetros de Zapala, un pueblito nada más.
2: ¿Cómo se llama?
0: Cobunco Centro.
2: No, ni idea.
0: Bueno, no importa, ahí viví 5 años. Tengo fotos, todo tapado con la nieve hasta el cogote, donde sea,
2: El
0: es
2: Cerro
0: divino.
2: Tronador, sí,
0: El Cerro
2: el Tronador,
0: Tronador.
2: bueno, en Pampa
0: Es el
2: Linda,
0: Cerro
2: sí. No, ni lo
0: Tronador.
2: busqué.
0: Ese
2: Bueno,
0: lo reconocía, yo lo veía.
2: yo subí hasta allá, hasta el refugio y también lindo tiempo de caminata, pero con tábanos en el medio, que
0: Los
2: quedó.
0: tábanos eran un tema,
2: No,
0: porque llega
2: horrible,
0: el tábano te
2: sí,
0: agarra, pero en
2: horrible.
0: Córdoba no hay tábanos.
2: No, calculo que no. Bueno,
0: No, en Córdoba no hay
2: ¿hay más
0: tábanos.
2: mensajitos?
0: Bueno, la chica de Bío dice que está a 9 cuadras, lo que
2: Sí.
0: 900 metros. Mirá, bueno, hicimos en grupo. Hasta acá llegamos, señor.
2: Perfecto. Bueno, dijimos que fuiste a ver Papá Querido.
0: Fue a ver Papá Querido el domingo 5, 17 horas, ahí en Avenida Corrientes, en Multiescena.
2: Sí.
0: La verdad que es una obra que a mí me gustó mucho. Bueno, estuvo Dani, que acá
2: Sí.
0: el jueves pasado como invitado. La verdad que Dani es un genio, como lo actúa. No voy a decir mucho, pero vayan a verla, la súper recomiendo.
2: Bueno, ¿se puede ir este domingo?
0: Está muy buena. Sí, es el último.
2: Ah,
0: Me
2: bueno.
0: parece que es el último domingo.
2: Ok, bueno.
0: Pueden ir 17 horas. Así
2: Bien,
0: que
2: perfecto.
0: sí, súper recomendable, se van a entretener. Hay como dos etapas en la obra, no voy a quemarla, pero hay como dos.
2: Son dos obras.
0: Exacto.
2: Sí.
0: Entonces, la primera es también. Ay, no, porque yo soy de respoliar, mejor me callo.
2: Bueno, cállate, cállate.
0: Sigamos.
2: Bueno,
0: El hijo
2: y también fuiste a ver
0: el
2: El Hijo del
0: sábado,
2: Instante.
0: fui a ver El Hijo del Instante.
2: Una obra que de la cual
0: Sí.
2: actúa, hay varios actores, cuatro si no me equivoco. Uno de ellos es Carlo Vignola, un actor grosso que ha pasado ya por el programa hace un tiempo atrás. Y bueno,
0: Cinco son.
2: reestrenaron la. ¿Cinco? Bueno,
0: Sí.
2: sí, reestrenaron la obra y bueno, surgió la posibilidad de ir a verlo, así
0: Sí,
2: que
0: también la fui
2: fuiste
0: a
2: a ver.
0: ver.
2: ¿Qué te pareció?
0: Muy buena.
2: Bueno,
0: Muy,
2: bueno.
0: digamos, distinto a lo que yo venía viendo.
2: Sí.
0: ¿Sí? Me gustó, me atrapó. Y bueno, nada, hay que disfrutarlo nada más.
2: Exacto, como todo. Como también lo disfrutaron algunos oyentes que fueron a ver, tenemos un audio por ahí.
3: Hola, soy Adrián. Quería agradecerle a la radio Tiene que pasar, porque por ellos fui a ver El Hijo del Instante. Me pareció una obra muy linda, desde lo que reflexiona sobre la muerte y el paso de la vida y justamente el instante. No voy a spoilear más sobre eso, pero muy hermoso trabajo de luces y muchas gracias a la radio y a Iván que me facilitó la posibilidad de poder ver este espectáculo. Un abrazo grande y bueno, espero que la radio siga creciendo. Abrazo.
2: Gracias. El Hijo en el Instante lo podés ver los sábados a las 18 horas los sábados de octubre en Muy Teatro, en Humahuaca 4310. No se la pierdan. Ahí tenemos también otro audio de otro oyente.
4: Hola, ¿qué tal? Quiero dejarle un saludo a la gente de Tiene que pasar, porque gracias a ellos el sábado pasado fui a ver la obra El Hijo del Instante en Muy Teatro. Me gustó mucho, la disfruté, tiene mucho trabajo actoral, mucho trabajo físico. No es el estilo de teatro que yo estoy acostumbrada a ver, pero fue una muy, muy buena experiencia. Así que nuevamente gracias. Les dejo un beso. Soy Andrea.
0: Besos,
4: Gracias,
0: André.
2: Gracias.
4: Andrea.
2: Bueno, como decían los oyentes, no se pierdan la posibilidad de ver teatro, que está bueno ver teatro. Bien, vamos a escuchar otra canción que también tiene que ver con un porqué, pero como hay varios ¿Por qué decidimos poner el tema completo? Porque un 8 de octubre de 1948 nacía John William Cummings, más conocido como Johnny Ramone, cofundador y guitarrista de la banda icónica de punk. Y en 1965 nacía Christopher Joseph Ward, CG Ramone, también bajista de la banda. Vamos a escuchar un temón, Poison Heart.

0: Buena gente, acá les habla Dani, cantante de La Fuga del Capitán. Quería decirles que sigan escuchando, tiene que pasar. Abrazo grande.
1: Gracias, Dani, querido. Un abrazo gigante. Bueno, che, te miraba antes en el corte, Nati. ¿Cómo haces para estar cada vez más linda vos?
2: ¿Yo o mi piel? Mi
1: Las dos
2: piel, mi
1: cosas.
2: piel,
1: Tu
2: ¿eh?
1: piel forma parte de vos.
2: Exactamente, sí, totalmente. La verdad te voy a contar algo. Te voy a contar algo, Adri, y a vos también. Hoy me tomé un día de spa.
1: Qué lindo.
2: Es spa urbano, en pleno Palermo, a media cuadra del Alto Palermo, Santa Fe y Coronel Díaz. Fui y me hice una limpiecita de cutis, me pusieron una cabinita LED, después me hice un masaje relajante. No, no, no, increíble. El lugar se llama Fórmula Dr. Miller. Ahora le voy a pasar los datos. Y la verdad que me desconecté un poco de todo, momentos de ruido. Aparte hoy como bien jueves para salirse de toda la semana.
3: Hermoso.
2: Bueno, les recomiendo ese lugar. Adri, tenés que ir. Iván, tenés que ir. Ahí hay chicas,
1: Bueno.
2: son cosmiatras, esteticistas, y bueno, y te hacen las pestañitas también. Es un centro de estética hermoso y súper zen.
3: Me encanta.
2: Bien, lo que me recomendó a mí el médico.
1: Bien. ¿Me
2: Ahí
1: recordás
2: te
1: la
2: paso,
1: dirección, por
2: sí,
1: favor?
2: Avenida Santa Fe, 3192.
1: Bien,
2: Avenida Santa Fe y
1: está
2: Coronel Díaz.
1: sí
2: Ahí te voy a pasar.
1: al lado del Alto Palermo.
2: Claro,
1: Ahí
2: ahí
1: nomás.
2: nomás. Te voy a pasar, perdón, ¿eh?
1: ¿Qué días
2: Están
1: se
2: de lunes a
1: puede?
2: viernes, de 10 de
1: Sí.
2: la mañana a 6 y media el último turno. Yo hoy estuve como 2 horas y media, porque la verdad que me hice todo lo que tenía que hacerme facial, corporal, divino. Reflexología en los
1: Y
2: pies,
1: los
2: no,
1: turnos,
2: hermoso. Los turnos se piden,
1: hay que
2: no, los
1: sacarlo con
2: turnos
1: mucha
2: se sacan,
1: anticipación. ¿Tenés
2: la
1: idea?
2: agenda está bastante completa.
1: Ok.
2: Yo voy, soy rehabitué, o sea,
1: Sí.
2: si yo me voy
1: ¿Cada
2: sacando. Yo
1: cuánto
2: hoy
1: por?
2: me fui y ya me fui con mi próximo turno, ¿me
1: ¿Para
2: entendés? Yo ahora
1: cuándo?
2: vuelvo en 3 semanas, me vuelvo a hacer todo el tratamiento
1: Ah.
2: facial, por ejemplo.
1: O sea, de acá a 3 semanas hay que
2: Sí,
1: sacar un turno más o menos
2: exacto,
1: para ir. Ok,
2: más o menos.
1: perfecto.
2: A veces con suerte conseguís para el otro día, con suerte. 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
1: Bien.
2: Ahí
3: Bien.
2: 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Bueno, todo lo que es el instituto, el centro estética, que es fabuloso y las chicas son amorosas.
1: Perfecto, bien. Y hablando de amorosidad, Adriana Gómez, ¿con qué nos vas a
3: Ay.
1: deleitar hoy?
3: ¿Qué nos vas a deletar?
2: A ver.
3: Bueno, tengo varias cositas para hoy. Primero, igualmente, nada, hablar de que este es un espacio que también es acompañado por la Bioastroescuela, un espacio de educación teórica y práctica enfocado en la autogestión emocional, donde integramos astrología, neurociencia y sistema nervioso para aprender a observar cómo respondemos, qué repetimos y qué podemos empezar a entrenar diferente. Nos encuentran en Instagram como @bioastroescuela. Y antes de hablar de el tema que quería traer para hoy, también
2: Sí.
3: quiero hablar sobre un encuentro, un evento de estos que voy cada, bueno, este particularmente voy desde que inició hace más de un año. Se llama Apapachate,
1: Qué lindo va a
3: Apapachate.
1: apacharse.
3: Sí,
1: Qué lindo.
3: es muy linda, bueno, toda la temática y todo lo que sucede ahí. Es un evento que pasa una vez al mes, casi siempre son los viernes, queda en, o sea, se hace en Espacio Parva, que queda a 2 cuadras del Abasto, o sea, es bastante accesible la zona. Es un evento que, bueno, es a la noche, empieza a las 8 de la noche y termina tipo 1:30, 2 más o menos, y es muy lindo. Yo inicialmente los primeros meses fui como cliente, por así decirlo, y ya después de un tiempo, como conozco también a los creadores, bueno, nada, estoy ya los últimos meses dándoles una mano, estoy en la puerta, recibiendo a la gente, un poco en la cocina. De hecho, va a ser mañana, voy a llevar algunas cositas ricas para ahí estar también
1: ¿Arepas?
3: no,
1: Oh.
3: algunas cositas ricas dulces. Desempolvando mi ser repostero.
1: Ah, ¿sí? ¿Sos repostera?
3: Y me gusta bastante cocinar y sobre todo cocinar dulce. De hecho, hace años tuve un emprendimiento de galletitas y alfajores veganos.
1: Ah.
3: Muy
1: ¿Cómo
3: ricos.
1: te llevas con los lemon pie?
3: Me gustan. O sea, me gusta el lemon pie, no sé muy bien hacerlo.
1: Bueno.
3: En realidad no lo he practicado tanto. El tema del merengue es un tema.
1: ¿Sí?
2: Yo sí sé hacer.
1: Bueno,
2: Sí, uy, hermoso.
1: un Me gusta más de Lima. Lo probé hace poco un ¿cómo sería? Un Lima Pie, un Kai Pie. No, bueno, no importa el
3: Puede
1: nombre.
3: Puede ser Lemon Pie también, pero sí, que sea de Lima.
1: Pero Lima, pero en vez de Lima, pero bueno, siga.
3: Buenísimo. Bueno, Apapachate es un evento donde se festeja, se baila, se sana también, se aprende, se disfruta, se conecta. Se disuelven los límites entre lo que es una fiesta y un espacio terapéutico. Cada evento trae distintas actividades y posibilidades en las que compartimos y concreamos, siempre atravesados por un mismo espíritu, que es darnos un mimo al alma, al cuerpo y a la mente. Obviamente hay música, hay parte de música, hay parte de movimiento corporal. A veces hay encuentros de masajes guiados a dúo. O sea, las personas se ponen de a dos y uno de los chicos que es facilitador de masajes da el encuentro. También hay, especialmente mañana, va a haber una parte de ejercicios sistémicos, que es algo que se hace en las constelaciones familiares. O sea, no va a haber una constelación como tal, pero sí va a haber una actividad desde el punto de vista de las constelaciones, donde de manera grupal se trabaja un tema en específico. Está muy bueno también para, bueno, nada, para profundizar los que quieran. Y simplemente si no, bueno, vas, bailas y pasas un buen momento, conectas con otras personas y bueno, la verdad es que es un espacio bastante lindo y bastante cuidado. Así que bueno, invitados. Para más información, el Instagram de ellos es apapachate.encuentro.
1: Okay.
3: Y todavía tengo entendido que todavía quedan entradas disponibles.
2: Te hago una pregunta, Adri. Vos que estás ahí, estás con Apapachate. Sí. Después de cada encuentro, uno siente la persona que va, ¿cómo es que siente después? ¿Se siente movilizada?
3: Sí.
2: Emocionalmente. ¿Ustedes los contienen después, posteriormente, por cualquier duda, pregunta que tengan con respecto al encuentro, todo?
3: Sí, digamos, sí, todo.
2: Porque calculo, bueno, que salís de ahí, si voy yo y hago una actividad de estas, o hago todas, o hago el tipo de constelación, o como estaba explicando recién, después quedás como que la semana se te mueven todas las cositas internas, ¿no?
3: Claro, se mueven cosas internas. Específicamente el de constelación no es una constelación como tal. Es como decirte que haces, sí, un ejercicio.
2: Ya lo dijiste, sí.
3: Un ejercicio, obviamente con esa temática, con, sí, una temática en específica donde todos trabajan donde todos algo. Pero bueno, es una hora donde sí se abren cosas. De hecho, el facilitador siempre ofrece después poder hablar, o sea, ofrece, eso. Mira, si a alguien le quedó algo, alguna duda, si quiere resolver algo o incluso mismo tener alguna sesión, me pueden consultar en el momento, bien, claro, o después. Y bueno, más allá de eso, sí tengo el conocimiento de personas que han ido de por primera vez y que salen de ahí y dicen, wow, o sea, qué lindo lo que se genera, porque ya hay un ambiente de familiaridad muy grande. O sea, hay personas que siguen yendo constantemente varios meses. Y hay personas nuevas que van y es como que les gusta y les engancha, o en general engancha que sea algo tan distinto a lo que normalmente, bueno, está disponible.
2: Yo un viernes me voy a anotar. ¿Hasta fin de año están? ¿Van a estar haciendo eventos?
1: ¿Mañana qué tenés que hacer?
2: Mañana.
3: Mañana puede ser.
1: Un viernes puede ser mañana.
2: No, no me acuerdo.
1: Bueno. Si querés, vamos.
2: Bueno, pará, me agarraste de imprevisto.
3: Cualquier cosa, si te decides, me avisas.
1: Avísame si querés ir, pues yo no me animo a ir solo.
2: Ah, entonces vamos juntos.
3: Ahí va, boludo, por eso lo dice.
2: Sí, vale. ¿No te animás a ir solo? De verdad, me estás jodiendo.
1: Después hablamos fuera de
2: la dura, te voy haciendo
3: dedo. Pero si no, seguramente en noviembre debe haber un encuentro y quizás en diciembre.
1: Ramo, sí,
2: te voy haciendo dedo y en ramo, que no te va a dar vergüenza ir a un encuentro de constelaciones, boludo.
3: Seguramente van a haber dos encuentros más. Ah, y lo otro que quería traer es que no es que sí o sí tienes que hacer el encuentro.
2: ¿Mañana es viernes?
3: Sí, mañana es viernes.
1: Hoy es jueves, Nati. ¿Dónde
2: estás?
1: Hoy
2: es
1: jueves.
2: Ok. Mañana es viernes.
3: Igual es casi viernes.
2: Yo mañana tengo que en la...
1: Juernes.
2: No, mañana...
1: Juernes.
2: Nada.
3: Nada.
2: Juernes. No, mañana duermo con una zapa. No, ya me programé para mañana a la noche dormir.
1: Bueno.
2: Pero quedan dos encuentros más.
3: No estoy 100% segura, ¿uno? Porque lo van planificando, pero uno o dos.
1: Mañana, ¿no?
2: Porque es uno al mes.
3: Sí,
2: vamos
3: normalmente.
1: ¿Por qué no mañana?
2: En noviembre.
1: ¿A qué hora es?
3: A las 8.
2: Vamos, no, no.
1: ¿Puedes dormir hasta
2: no,
1: las 7?
2: No, vamos, no, yo necesito descansar mañana. En noviembre vamos.
1: Las arreglamos después fuera del aire, dale. dale. No queremos sacarle tiempo a Adri, dale.
3: Bueno, hablemos un poco de la energía del cielo.
1: Pará,
3: Sí.
1: Está nuestro invitado. ¿Querés que hablemos con él de
3: a
1: eso?
3: A mí me da igual. Si él quiere,
1: seguro
3: sí.
1: Seguro se va a prender.
3: Sí, como, ¿sí? Sí, yo no tengo problema.
1: Bueno, vamos.
2: Seguro se lo llevaron preso.
1: Vamos a poner un temita, nos acomodamos y ya volvemos. Un temón. Bueno. Escuchen la letra, Santiago Moraes, La Floresta.
2: Floresta, Garden.

0: Qué temón, por Dios. Bueno, ahí escuchamos a Santiago Mora, es uno de los invitados hace un tiempo. ¿Podrías darte una vuelta nuevamente, Santi? Bueno, ¿de qué vamos a hablar,
1: Adri? De energías del cielo.
0: Energías del cielo.
2: Así bueno, se va a llamar la columna de ahora en adelante.
0: Bien. ¿El nombre de la columna?
2: Sí.
0: Perfecto, me encanta.
2: Y después ahí, semana a semana, vengo con distintas cositas.
0: Bueno, en este programa nosotros tenemos la costumbre de... Es el programa número 246 el día de hoy. Del programa número 1 tenemos la costumbre de que pase un invitado. Y bueno, como todo artista responsable, llega ahora, a horario. Y decimos, ahora vamos a hablar un poquito de energías del cielo. ¿Te copás? Y dijo que sí. Buenas noches, Valle, bienvenido. Gracias por estar acá.
3: ¿Cómo están? Un gusto acá.
0: Gracias.
2: Hola, Valle.
0: Bueno, ¿cómo te manejas con tus energías?
3: Me manejo tratando de no combatirlas.
2: Muy bien, me gustó esa
1: respuesta. Para responder.
2: Bien ahí.
3: Bueno, si tengo un día que estoy medio para abajo, trato de aceptarlo primero. Y si tengo un día que estoy con... Tratar de nada, aceptar lo que es.
0: Bien.
2: Aceptación.
0: ¿Y sos de mirar al cielo de vez en cuando?
3: Sí, me parece que está bueno para relajarse y demás, pero no entiendo de lo que van a hablar, no entiendo nada, así que
2: bueno, okay,
3: voy a aprender.
2: Que... Bueno, bien, bien ahí. Eso, eso
0: no
2: es
0: te
2: lo
0: preocupes,
2: vale.
0: No sos el único.
2: Eso es lo que vale.
0: Bueno, Adri.
4: En algún momento van a entender algo,
0: bueno,
4: chicos.
0: Dale.
4: Tengo...
2: Ella nos va a explicar, nosotros.
4: Ese va a ser
2: sabemos.
4: Mi objetivo, creo. A ver. Bueno, no venía con un tema puntual, pero sí un poco quería hablar de cómo ha estado esta semana. Esta semana, el sábado, hay luna nueva. Bueno, ya en su momento hablé de las lunas nuevas, el inicio de un ciclo. Pero bueno, me parece interesante. Siempre me parece interesante cómo veo que se va... voy viviendo yo la energía y las personas en mi alrededor. Y en este punto como que también quería preguntarles a ustedes cómo han estado esta semana con respecto a, por ejemplo... noticias que han llegado y que no sabían, o sea, tipo información que no sabían que estaba ahí, que de repente llegó, o darse cuenta de alguna situación, o incluso mismo los últimos dos días, sobre todo, cansancio. O temas que se van sintiendo más en el cuerpo.
1: A mí me pasa todo lo que me estás diciendo.
4: ¿Pero esta semana particularmente o normalmente?
1: Sí, yo ya me viene
0: a mí me pasan algunas de las cosas que está diciendo. Que nací, normalmente.
1: Pero, normalmente, últimamente se me está poniendo denso un poco todo. No sé, es raro. Es como, difícil, denso. Como que, viste, el cansancio, pero no sé si es el clima, lo asocio al clima. Después, a veces digo, hoy me pasó algo que dije... Eureka, me parece que era por acá.
4: Bueno, ahí va más o menos.
1: O sea, ¿por qué tuve tanto miedo antes? Descubrí algo que antes me daba mucho miedo y que hoy me estoy animando a hacerlo, por ejemplo.
4: Hermoso, ok, me encanta.
1: Y digo, hey,
4: ¿tienes?
1: Despiértate, nena. Despiértate, nena.
4: Claro.
0: Sube el rayo al fin.
1: Sube el rayo al fin.
4: Y pasa que, por un lado, esta semana he estado como... A ver, estamos viviendo momentos... medio tensos y densos y dramáticos en la vida, colectivamente, mundialmente. Y también es algo que eso se de alguna manera se ve también en cómo están los planetas en este momento. Y muchas veces suele pasar que, por ejemplo, cuando la luna está pasando por signos de tierra, de hecho, ayer y hoy pasó por Virgo. Virgo es un signo que habla del cuerpo, del día a día, de las rutinas, qué sé yo, pero también del cuerpo. Y entonces empezamos a sentir la luna que habla de las emociones. Nuestras emociones o lo que estamos sintiendo empieza a canalizarse un poco más por el cuerpo.
1: Ay, sí.
4: Entonces se puede sentir más cansancio, más agotamiento o más de repente necesidad de, bueno, quiero parar un poco o quiero dormir o quiero moverme. Sí. Me siento súper contracturado porque estamos sintiendo un poco más
1: el
4: cuerpo.
1: Yo siento desde la semana pasada hasta hoy, si tengo que describir algo, es como si tuviera un montón de personas apoyadas acá encima mío.
4: Ah, bueno.
1: Fuerte.
0: ¿Necesitas un masaje?
1: Yo necesito volver a nacer, pero digo, lo que te quiero decir es...
0: Pero si te hiciste masaje hoy.
1: Sí, ando con un aparato, así. Pero no, es como una pesadez, que creo que, y te digo, viste que yo estoy con mucha gente en contacto y anda todo el mundo muy contracturado, como una dureza, como que este año fue el año de la dureza, la gente se quedó dura de verdad físicamente, no sé si tiene que ver con todo esto que estás explicando un poco vos, si influyo, no sé.
4: Un poco lo que está pasando justo este año que lo traes, o sea, el 2026, astrológicamente hablando, también es un año distinto. O sea, no sé si complejo o no, estamos como en, si vemos los últimos años y los próximos años, estamos como en un periodo medio de transición rara entre que empezó el año pasado, este año fue así como, ok, ya las cosas empezaron a cambiar en muchos sentidos, se empezaron a mover de otras formas, empezamos a hacer cosas nuevas, a tener nuevas ideas, a conocer nueva gente, a tipo explorar, y de alguna manera el mundo se está dirigiendo a un mundo más hacia afuera. Y entonces hay un montón de cosas pasando, un montón de propuestas, muchas ideas también, que está buenísimo, pero ¿qué pasa? En algún punto también somos personas sintientes, que tenemos un sistema nervioso, que tenemos una velocidad, y claro, cuando todo está un poco más rápido, podemos sentirlo en el cuerpo. Y si además todo, a través de todos los meses hemos vivido distintas temporadas de procesos importantes, claro, llega un momento en que ya ahora yo misma lo pienso a veces, o sea, ya esta semana es como, güey, ya, o sea, basta, o sea, bajémosle un poco, respiremos un poco, porque sí, la verdad es que también al ser esta propuesta de esta manera y al ver cómo se va a seguir, no prolongando, pero como que el mundo está mutando un montón. Bueno, ¿cuál es la mejor manera de poder vivir y acompañarnos y vivir nuestros procesos y también nuestros procesos internos? Bueno, eso por un lado, ya ahí siento que me fui un montón de lo que quería comentar, pero bueno, esta es una semana donde también pueden haber habido momentos de, me di cuenta de algo y dijiste algo que tiene bastante relación, me di cuenta de algo que tenía miedo o
1: Me
4: tenía
1: di
4: miedo a algo y me
1: cuenta,
4: di cuenta de... A,
1: me di cuenta de algo, de hacer algo que antes tenía mucho miedo, que solamente lo tenía en mi mente y ahora lo estoy llevando a cabo. O sea, me saqué el miedo. Y esta semana, mi frase fue, me reconocí en el miedo y que estoy
4: Hermoso.
1: teniendo miedo, pero andá y hacelo con miedo. Así estoy, ¿eh? Así porque es algo que es algo que va, estoy girando haciendo un giré. Entonces, no sé si un giro, estoy agarrando otro caminito desconocido que voy a hacer a conocer, vos algo sabés.
0: Okay, sí.
1: Y entonces como que, ¿entendés? Pero dije,
0: Pero
1: lo voy
0: no
1: a
0: hay que tener
1: hacer.
0: miedo.
1: No, bueno, pero
0: Yo no
1: no
0: recuerdo
1: sabés que no,
0: cuando.
1: qué fácil que no hay que tener miedo. Lo tenés,
0: Yo no
1: el
0: recuerdo
1: tema es
0: cuando.
1: controlártelo
0: No recuerdo
1: vos.
0: cuándo fue la última vez que tuve miedo, la verdad.
1: Qué
0: Hermoso. Sí, no
4: suerte.
0: sé. O sea, ¿miedo a
4: Te
0: qué? No.
4: aplaudo.
0: ¿Miedo a qué? No,
1: Es
0: no.
1: que claro, el miedo te paraliza,
0: Miedo no
1: pero...
0: tengo nada por ahí. O sea, dudar, pero no tener miedo. O sea, hacer algo.
1: Bueno, está, te
0: No.
1: felicito por vos.
4: Es
1: Es
4: espectacular,
0: que.
4: pero bueno, o sea, en general
1: En general, uno.
4: muchos sentimos miedo.
1: Cuando querés cambiar el rumbo de vida,
0: Sí, por
1: es...
0: ahí, qué sé yo. Yo los traslado a otro lado. Falta de ganas o tener ganas de hacer cosas distintas. Como decías, parar. Hoy decidí parar un poco porque en las últimas 3 noches había dormido 12 horas en 3 días. O sea, entonces
4: Y también el
0: me
4: cuerpo quizás te
0: venía,
4: estaba
0: claro,
4: pidiendo, tipo, che,
1: claro.
4: por favor,
0: Sí.
4: descansa un toquecito
1: Bueno, y
4: más.
1: todo el proceso que te estoy contando, que vengo con todo este proceso también, más el proceso de un montón de cosas que venís pensando o analizando, o cambios que querés hacer, o mismo la vida misma, qué sé yo. Eso también lo terminás trasladando al físico. Porque yo digo, estoy acá toda tomada, estoy con esto de esta decisión de tomarla, de que es nada, o sea, y sin embargo empiezo a ponerme toda dura y me empiezo a ¿no? Entonces termina, todo se traslada al cuerpo y al físico, todo.
4: Y si además
1: Las
4: hay alguna
1: emociones,
4: resistencia por
1: la
4: X
1: resistencia
4: motivo,
1: termina exactamente, y
4: o
1: terminamos con
4: sea,
1: el cuerpo todos contracturados y
0: ¿algo para
1: vos
0: decir,
1: vas,
0: Valle?
4: Valle,
0: No, un
1: Valle,
0: poco
1: Valle,
0: de
1: man.
3: todo lo que vienen diciendo pasa, ¿vale? De repente ayer y hoy fueron días muy lluviosos y yo quería salir a caminar, por ejemplo, y es raro, no está bueno cuando los días están muy lluviosos, van a haber muchos días sin sol, no sé si tiene mucho que ver con el tema, pero sí hay varias cosas con las que me siento identificado, que por ahí cansancio, bueno, conocer gente nueva, yo estoy conociéndolos a ustedes y agradeciéndoles el espacio, así que bueno, me
1: Gracias a
3: parece
1: vos. Gracias.
3: interesante.
1: Sí, sí, sí, sí,
0: ¿No te
1: sí.
0: gustan los días de lluvia?
3: No, no porque no
1: Quería ir a
3: gustan,
1: caminar,
0: me quedé
1: pobre.
0: por eso,
3: Me
0: me quedé
3: gusta
0: por
3: salir a
0: eso.
3: caminar
1: Ah.
3: y...
0: Pero también puedes caminar un día de lluvia, o
4: Con
0: sea.
3: paraguas, medio en bici,
0: Ah,
3: sobre todo
0: pero.
3: sin tanto viento, si no te mojas todo.
4: Claro, no, con
0: Sí.
4: el viento es terrible.
1: No, ¿para qué vas al bajo de la
4: Ay,
1: lluvia?
4: no, a mí sí me
0: Iván. Que
4: gusta.
0: sí, que
4: Me
0: no.
4: parece un
0: Tenés
4: mood
0: que. O sea, todos los días tiene sus cosas lindas. Tenés que rescatar y. O
1: La
0: sea.
1: lluvia está para estar adentro en la casa, encuchado, pata para arriba, mirando Netflix, tapado hasta el cogote.
4: Dijo la
0: Bueno.
4: taurina acá,
0: Bueno.
4: comiendo helado.
1: Tauro comiendo.
4: Me encanta.
1: Tomando matecito,
0: Bombones de chocolate con
1: bombones de
0: vino.
1: chocolate con vino.
0: Claro.
4: Exacto.
1: Claro. Así es.
0: Hablando de vino, brindemos.
1: Brindemos.
0: Salud, gracias a la gente de Birras León.
1: Chinchini.
0: Salud.
1: Salud.
0: Con agua. A los... Salud. Ah, sí. Bueno.
1: Chinchini.
0: Adri. Entonces, te agarras. Disculpa, no te, te hables sin mirarte.
4: Entonces.
1: Energías del cielo.
4: Bueno, bueno, bueno, hablamos de unas cosas, taca, taca, taca, después acá.
0: Taca, taca, taca.
1: Sí, taca, tiqui, tucutá. Bueno, acá, ¿vale Capelletti? Vale, vale.
0: Valeria, sí.
1: Dice que sí, que en todos los eventos y encuentros que hace Apacha...
4: Apapachate.
1: Apachamama iba a decir. Apachachate.
4: Apapachate.
1: Apachate. Que sí, que hay contención emocional. No, pero no...
0: Me, dale, dale.
1: Solamente lo besé. Sí, bueno, y bueno, y que vayamos, chicos. Dijo.
0: Que, hay mucha gente que darían un montón de cosas por un beso, dale.
1: Dale. Un beso de tu boca.
0: Bueno.
4: Bien. Y un poco como para ya cerrar la idea, y no, y que no quede como todo al aire, es bueno, sí, nos hemos estado dando cuenta de cosas. También es muy probable que no tengamos la claridad de, o sea, por ejemplo, la semana pasada que hablé de Venus que está retrogradando, se ven temas de vínculos con respecto también al valor, entonces la pregunta, una de las preguntas principales de Venus retrógrada es, bueno, ¿qué me gusta ahora? Porque quizás me estoy dando cuenta que lo que valoro, lo que valoraba en mi pareja o lo que valoraba en mí mismo, ya no me está sucediendo. Entonces, es un proceso que vamos a estar viviendo unas semanas más, pero esta semana han salido como claves para seguir procesando esa información. Es como seguir diciendo, es como pensar, bueno, todavía no tengo del todo todo claro, pero ya tengo un poco más de claridad que hasta hace una o dos semanas. Y esto también me parece que es algo que...
0: No, no, yo me... Decís claridad y no...
4: Me está súper claro, no, me va a decir.
0: Asocio cosas, pero no, dale, no quiero interrumpir nada de eso.
4: Ya interrumpiste. Ah. Y con esto lo último que quería cerrar es que está la luna nueva en Libra, que es el sábado. Las lunas nuevas por excelencia siempre son el inicio de un ciclo de 6 meses. ¿Y qué es lo que se suele hacer en las lunas nuevas? Se suele escribir intenciones.
1: Ah, eso habías dicho otra vez.
4: Sobre qué quieres manifestar de acá a 6 meses.
1: ¿Qué día es, Adri?
4: El sábado. ¿En base a qué? En base primero a el signo donde se está dando la luna nueva. Se está dando en Libra. Libra es un signo de aire, un signo dual, un signo que habla, sí, del vínculo, pero no solamente con la pareja, el vínculo con el amigo, el vínculo contigo mismo, principalmente, el vínculo con tu trabajo o con... Bueno, ahí hay distintos ámbitos y esto... Como ya dijo en otras oportunidades, depende también de tu carta natal. Depende de tu carta natal, de en qué punto de la carta esté dándose la luna nueva. Ahí se puede ver en qué ámbito de tu vida está arrancando ese proceso y eso también se puede tomar en cuenta a la hora de escribir las intenciones, que en general yo digo que es preferible calidad a cantidad, o sea, una, siempre. Dos o tres, escribirlas en primera persona, hacer, a mí me encanta el tema de los rituales, de hecho por eso nació Danza Biolunar, que este mes tampoco va a suceder, pero bueno, sigue estando en pie eso. Y bueno.
1: Adri, sí. Te hago una pregunta, o sea que yo este sábado me siento.
4: Sí.
1: Ahora, por ejemplo, esta libretita que tengo acá.
4: Sí.
1: Y en primera persona pongo, yo soy... ¿Esas son las intenciones? ¿Así sería
4: no,
1: la frase?
4: No, no tanto. O sea...
1: Pregunto para que los sí, espectadores no, también sepan escribe, cómo armar una
4: claro,
1: intención.
4: Se escribe en primera persona. O sea, sí. Si tú vas a escribir las intenciones de acá a 6 meses, es cómo te quieres ver de acá a 6 meses y la intención la tienes que escribir como si ya estuvieses viviendo eso.
1: Ah,
4: o sea, okay. Por ejemplo, si estamos hablando de...
1: Como que ya lo tengo en la mano.
4: Claro, como que ya lo estás
1: no,
4: viviendo.
1: Yo voy a tener, no.
4: Si estamos hablando que es en Libra y habla de los vínculos, por ejemplo, y me estoy dando cuenta que tengo que estoy en un vínculo donde, no sé...
1: es tóxico.
4: Me está saliendo heridas, traumas, me he dado cuenta que el dar y el recibir no está equilibrado, Libra. que quiero reformular el acuerdo que tengo con esa persona, o si ya no está ese vínculo, decir, bueno, me estoy dando cuenta que quiero empezar a vincularme de tal manera. Entonces, ¿cómo sería una intención así? No sé. Me estoy vinculando de una manera mucho más equilibrada,
1: claro.
4: O me vinculo con personas amorosas, respetuosas, donde hay reciprocidad, donde hay honestidad, diálogo, o sea, más, o sea, dependiendo de lo que quieras.
1: Si te querés separar, vos podés poner, estoy separada. ¿Me separé? Pone en una forma de decir.
4: Sí, o me siento feliz en
0: o una todo amistad, lo que se escribe, o te querés,
1: o te querés alejar
0: presente.
1: Una amistad también mala y suponer que decís, por esta amistad está mal y lo que en tu intención vos ponés, por ejemplo.
4: Algo positivo.
1: Pero vos te querés ir.
4: Porque te estoy viendo, ya sé por dónde vienes. Algo positivo. No estoy, ¿qué es lo que estás? O sea, ¿qué es lo que sí puede pasar?
1: Estoy feliz con una nueva amiga.
4: Claro, estoy feliz con una amistad. O empecé
1: estoy feliz
4: a
1: con una amistad plena. Puede ser esta misma persona, la misma amistad que claro. Se dio vuelta a la situación. Está bien, es que necesitaba un poco de claridad para entender.
0: Escribir esto. En presente.
1: Las intenciones.
4: En presente, exactamente.
0: Lo del futuro.
4: Exactamente.
1: Voy al futuro.
4: Y... también algo que a mí me gusta decir, porque bueno, sí, están las intenciones y tal, y intención o manifiesto y todo lo demás, pero también hay que ponerle acción a eso. O sea, más allá de, bueno, lo escribo en un papel y eso desde la neuroescritura tiene toda una ciencia, también es importante hacernos responsables y hacernos cargo de lo que estamos escribiendo ahí. O sea, si yo quiero empezar a vincularme mejor y me doy cuenta que para ese vínculo mejor es importante que yo haga ciertas claro. modificaciones en mi acciones. Persona, claro, empiezo a tomar acciones para empezar a ser esa persona que ya está viviendo esa realidad. Y así para las intenciones que quieran.
1: Aplica para todo. Eso se hace el sábado.
0: Excelente.
4: El sábado.
1: El sábado para los próximos 6 meses. ¿Algún horario en especial?
4: No, puede ser viernes. A mí me gusta hacer las intenciones normalmente, muchas veces en la noche, pero a veces dicen que también las intenciones en el día, al mediodía. Lo que sí, como que siento que está bueno, reservarte un momento que sea privado, alejado, donde puedas estar contigo, donde, no sé, o sea, te pongas elementos que te gusten y que te hagan sentir un buen momento. Para que además esa siembra la estés haciendo en un momento donde te sientas bien, ya sea con una música que te gusta, pones un saumerio o el olor que tú quieras, te haces una comida rica, o sea, todo como
1: sí, todo
4: creando
1: propio.
4: un mood para ese momento.
1: Gracias, Adri. Gracias a ustedes. Bueno,
0: excelente.
4: Ya estoy por ahí.
0: Muchísimas gracias, Adri.
4: A ustedes.
0: Bueno, yo quiero decirles que hoy le deseamos un feliz día a todos los estudiantes solidarios, hoy se celebra el Día del Estudiante Solidario, a los trabajadores rurales, es el Día del Trabajador Rural, y le decíamos feliz cumpleaños a Juan Domingo Perón, Ricardo Güiraldes, César Milstein, Manuel García Ferré y Matt Damon también, que cumplen años un día como hoy. Bien, esto es Tiene que Pasar, programa número 246, como les dije, nos pueden escuchar y ver en Punto Cero, pueden entrar a puntocero.me/TV, también estamos saliendo en Twitch, en YouTube, en Facebook, también estamos saliendo en el sur de la provincia de Santa Fe, en Casilda, 50 kilómetros de Rosario, en Radio Rock 24, en FM 105.1, en Fuentes, provincia de Santa Fe, en www.rcradios.ar, en San Martín de los Andes, en FM Los Andes, en la 95.1, en Bolivia, en M80 Radio Bolivia. Los días viernes, a partir de las 21 horas, nos pueden escuchar en la 97.1, en la UM Radio, en San Clemente del Tuyú. Los días lunes, a partir de las 20 horas, nos pueden escuchar en Uruguay, en Radio El Aguantadero. Y los días miércoles nos pueden escuchar a partir de las 13 horas en San Salvador de Jujuy, en la 92.1, en La Voz del Cerro. Un beso, un abrazo gigante a todos los que nos hacen el aguante cada uno de estos lugares. Si quieren chumear el contenido que venimos generando, lo pueden hacer en nuestro Instagram, que es tiene.que.pasar, en nuestro YouTube, que es Tiene que Pasar. Y si quieren mandar un mail, lo pueden hacer a... tiene que pasar ok@gmail.com. Ahí pueden mandar infodata, gacetilla de prensa, lo que quieran. 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
4: sí.
0: este hermoso vino Malbec llamado Los Intocables.
1: Los Intocables.
0: ¿Qué te pareció el vino?
1: Me encantó. Sí. Yo lo había probado.
3: Sí, yo lo conozco y es Perdón, ese vino creo que se hace en barrica de whisky, ¿puede ser?
0: Puede ser, no sé, no soy tan...
1: Pero resulta que la raza... No, la sabía toda.
0: Barrica...
1: Míralo.
0: ¿Pero te gustó?
3: Sí, sí, a mí me gusta.
0: Está muy bueno.
1: Y la que no quería tomar...
0: Bien. Bueno, ellos están en Flores.
1: En Membrillar 185 Flores.
0: 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Y los pueden encontrar cuándo.
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0: Excelente, bien. Y estamos en presencia de Valle, nuestro invitado del día de hoy, que está... por presentarse con varias fechas en distintos lugares. El 10 de octubre va a estar en Yambala, en Pilar. El 7 de noviembre en La Posilga, en Canning. El 13 de noviembre en El Garage, en Campana. El 29 de noviembre en la Casa de Lolita, en Palermo. Y el 3 de diciembre en la Botica del Ángel, acá en San Telmo.
3: Bien. Correcto. Hago una sola aclaración. La de Yambala del 10 la reprogramamos. Todo el resto de las fechas están bien.
0: Bien.
3: Es decir, no seas este sábado Pilar, estamos viendo para reprogramarlo. Sí, 7 del 11 en... Bueno, las demás sí. 7 del 11 en Canning, 13 del 11 en Campana y el 29 acá en Capital, 29 de noviembre.
0: ¿Ya habías estado en alguno de estos lugares tocando antes?
3: Sí, en Campana sí. En Canning no es la primera vez. Y bueno, en Capital obviamente, yo soy porteño, así que sí. Se ha tocado varias veces.
0: No, pero más allá de las zonas geográficas, sino en estos lugares puntuales, en La Posilga, en El Garage, la Casa de Lolita, sí.
3: No, en realidad, más allá de las localizaciones, sacando en El Garage Campana, que es la segunda vez, en los otros dos es la primera vez que toco.
0: Bueno, la pregunta va, o sea, esto te lo pregunté porque uno cuando, un artista cuando va a un lugar, ¿cuánto tiempo necesitas conocerlo antes? ¿Haces prueba de sonido? ¿Entrás y tocas directo? ¿Cómo solés manejarte vos?
3: No, depende del caso. Hay veces que por ahí si es un evento con varios artistas o vos no sos el artista principal del evento y por ejemplo es un evento de una revista, como me va a tocar en diciembre que voy a ir a un evento de Argentina 360, la prueba de sonido es escueta y lo mínimo necesario como para que funcione. De repente, en un lugar como la Casa de Lolita, que ya es un show de 100 personas, que es un show solo de Valle acá en Capital, o sea, vamos antes, probamos sonido. De igual manera, es un lugar que ya sabemos que funciona bien y que tiene todo lo necesario, te mandan el rider y demás.
0: Exacto, excelente. Y estos shows que haces, ¿algunos vas en formato solista acústico? ¿Vas con banda completa? ¿Cómo es la movida?
3: Hay de todo, o sea, el 7 y el 11 voy a estar, el 7 y el 13 en Canning en Campana, voy a ir solo con mi guitarra y también tengo una consola con la que disparo algunas cosas. Y el 29 de noviembre voy con banda, con bajo, batería, teclado, yo en guitarra, así que va a ser una linda fecha la de Capital.
1: Qué lindo. Bien.
0: ¿Y esa consola qué se puede disparar?
3: Cualquier canal de digamos, vos tenés varios canales y podés disparar una percusión, podés disparar. Mismo la pista, yo en la calle 80, que es una canción que le escribí a mi abuela, que la grabé con Dragón Moglia. Dragón Moglia grabó 7, 8 guitarras desde Los Ángeles. Le mandamos un saludo grande. Él labura con Pitbull, está de gira con Pitbull, es jefe de guitarras, muy grosso. En ese tema, que es muy acústico, disparo todas las guitarras de Dragón y toco con él, por ejemplo. Con lo cual se pueden hacer varias cosas diferentes.
0: Está bueno.
1: Qué bueno.
0: Buenísimo. Te voy a hacer una pregunta porque me llama la atención, o sea, por este programa pasaron varios entrevistados, artistas, directores de teatro, guionistas, escritores, actores, de todo un poco, y yo creo que cuando uno le pone un nombre a algo, tiene que ser algo que lo represente. Entonces cuando ponele a alguien que escribe un libro, le pregunto al por qué escribe ese libro, al nombre de la banda, y quiero saber la historia detrás de Valle, por qué ese nombre artístico, ese alter ego.
3: Buenísima la pregunta, porque Valle es mi apodo de toda la vida. Se escribe B larga A-S-H-E, que está mal escrito, pero mis amigos me lo pusieron, viene de ballena, de cuando yo tenía 10, 11, una onda bárbara, súper buena onda, cero bullying. De hecho, como mis amigos al día de hoy me dicen todos Valle, yo no dudé nunca en elegirlo como nombre artístico hace 10 años cuando ya estaba haciendo mi primer disco.
4: Claro.
3: Así que viene de ahí, pero con mucho amor, con mucho cariño.
1: Es así un que te decían, cariñoso. Te decían, pero te decían ballena.
3: Claro,
1: y vos después pasaron los años y lo pusiste vos, Valle.
3: No, no, mis amigos mismos, no sé por qué, lo deformaron y le
1: pusieron... Ah, se fue deformando, digamos.
3: Claro, en vez de la doble L de ballena, que es como
1: correspondía. Sí, quedaron
3: SH. SH y bueno, nada, teníamos 10, 11 años, digamos, todos teníamos nuestros apodos y bueno.
1: Y ahora sos Valle, digamos, cantante, en la calle te dicen Valle, tus sí, amigos sí. te dicen Valle, todos sos Valle. Sí, si tu nombre de pila Fernando, no existe más.
3: No, me devuelta. Si me dicen Fernando,
1: eso te iba a decir.
3: No me devuelta.
1: Yo así. Cuando entraste dije, hola Fer, te dije, claro, Valle. Valle, sí, Valle. Sí, claro, sí, te das cuenta. Muy original, qué bien ahí. Bien ahí.
0: ¿Y todos tus grupos amigos tenían apodos de animales? ¿O cómo fue la elección
3: y
0: de ese
3: va,
0: apodo?
3: Sí, tenemos al oso, a la oveja, les mandamos un saludo. O sea, hay varios animales, claro. Algunos no. Mi consuelo sea la pregunta, no me la esperaba, pero sí. Y bueno, también cuestión de la edad, 10, 11 años, no nos llamamos por sí. el nombre. Y bueno, me quedó hasta... Nada.
1: Hasta hoy.
3: Claro, sí.
1: Hasta así está, sí. Sos Valle. No hay título de la banda, nada, Valle. Así que te presentás, tenés un montón de fechas por delante. ¿Cómo venís con eso?
3: Sí, y me faltó agregar que, aparte, además, los promociono a los chicos de Argentina 360, que el 3 de diciembre voy a estar en la Botica del Ángel. Que
0: lo dije, lo dijimos.
3: Ah, ¿lo dijimos?
0: Sí,
3: ah,
0: sí,
3: perdón,
0: sí.
3: Perdón,
0: sí.
1: Perdón. No, pero no dijo dónde. Está diciendo dónde,
0: en
1: ¿verdad?
0: La Botica del Ángel.
1: No, no lo
0: dije,
1: dijo hoy.
0: Yo lo dije.
1: Ah, no te escuchó nadie.
3: Sí,
1: decilo, Valle, de repetilo.
0: Ya sé que nadie me escucha.
3: Y bueno, la revista...
1: En la Botica del Ángel van a estar.
3: Hablan de cultura, de finanzas. Es una muy buena revista. La imprimen y la reparten, sí. Es fileteado, el impreso es hermoso, así que bueno, les recomiendo mucho que la busquen porque está
1: pero está hace años esa revista.
3: Hace yo por sé, lo menos sí. dos, creo que es joven.
1: Ah, es jovencita. Sí. ¿Le siguen imprimiendo? Bueno, qué loco. Bueno,
3: y
1: vas a estar haciendo el aguante a los chicos.
3: Sí.
1: ¿Ahí vas solo con la banda?
3: No, no, con la guitarra, porque ahí calculo que tocaré solo dos, tres canciones, porque bueno, el evento de ellos, hay una grilla y bueno.
1: Claro, tenés razón.
3: Aprovecho
1: sí,
3: y toco un
1: sí,
3: poco.
1: Sí, sí, está
3: claro.
1: Bien, perfecto.
0: Y hablando de hace años y de la infancia, de los amigos, de los apodos, ¿cuánto tiempo hace que arrancaste con la música? ¿Cómo fue tu primer acercamiento a un instrumento? Contanos un poquito tus inicios.
3: Yo a los 12, 13 ya tocaba la guitarra en forma autodidacta. A los 18, ni bien salí del colegio, supe que quería estudiar música. Y para formarme, a mí no me interesaba tanto lo que es música clásica o dar clases. Entonces... encontré una escuela que se llama Escuela de Música Contemporánea, que ya desde el primer año te enseñaban piano, armonía, que sirve para componer y demás. Ahí estuve estudiando un par de años y hace ya casi 8 o 9 años empecé a grabar mi primer disco y hubo un problema porque era un montón de aprendizaje de cosas que yo no sabía. Un disco, vos componés las canciones, después las grabás en un estudio o como puedas, digamos, y después está la mezcla, el mastering, que es como ordenar todo lo que suena para que suene lindo y demás. Así que, bueno, fue todo un aprendizaje hermoso. Ya hoy estoy haciendo camino a hacer mi quinto disco y sigo aprendiendo cosas, pero bueno, ya por lo menos lo que es hacer un disco lo tengo más naturalizado.
1: Claro, está bien. Y escúchame, tengo una pregunta. A ver, Florencia, ¿te suena?
3: Es mi primer canción.
1: Hablando de composición. Esa fue
3: no
1: tu
3: es
1: primera.
3: Chica, esa es tu. No es una pareja, nada. La escribí en Florencia, en Italia, estando con mis viejos. Yo me había
4: ¿qué
3: llevado...
4: edad tenías?
3: Y tendría 18, 19. Yo me había llevado un cuaderno en blanco con la ilusión de decir, voy a empezar a escribir canciones.
1: O sea, ya estabas haciendo. Estabas estudiando. Ya habías salido del colegio, ya estabas estudiando música, todo. Estaban enseñando a componer, te llevaste el cuadernito en Italia y ahí, ¡pum!
3: Escribí el tema que al ser el primero fue como muy intuitivo y todas cosas que yo quería decir y demás. Salió en 10 minutos y le puse Florencia porque estaba ahí.
0: ¿Y ese tema sale en los recitales?
3: Y el equipo lo tiene un poco reacio. Yo le tengo mucho cariño porque es mi primera canción, pero es una canción medio lenta. Se arma, es como que al ser mi primer trabajo...
1: Yo la escuché.
3: ¿Qué te pareció?
1: Me parece muy linda.
0: Yo
1: me pareció muy buena.
0: ¿La podemos escuchar ahora?
3: Sí,
0: ¿o?
3: Obvio. No tocada, porque no la toco hace 8 años, pero si quieren pasar, si la encuentran y quieren pasar un pedacito.
0: No,
3: pero...
0: yo decía tocado.
3: No, te juro que no. No me la
1: está como yo, como los
3: hace 7, 8 años que no la.
1: Pero no,
3: la
1: digo, de Florencia hasta ahora, ¿no? Esa canción que compusiste y todo el proceso que ahora vas a sacar tu quinto disco. ¿Cómo te sentís desde ese escrito allá en Italia? A hoy escribir las canciones, viste, te sentís más evolucionado, distinto, que tocas otros temas, abordas otras temáticas, no sé, ¿qué es lo que te pasa como compositor de Florencia?
3: en un ratito voy a cantar justo una canción de mi primer disco que se llama Llaves sin Candado, con lo cual el primer disco no deja de ser un disco que, al que yo le tengo mucho cariño, y me dejó canciones que aún todavía me representan. Eso es bueno, pero después hay todo un proceso de evolución como músico que yo siento que es muy grande por haber trabajado, por ejemplo, con Marcelo Predacino, que es el director de la banda de Abel Pintos. Y
1: fuiste telonero también de Abel Pintos.
3: Fui telonero de Abel, que bueno, le mandamos un beso grande.
1: Beso a Abel.
3: El Movistar Arena.
1: Abel, algún día vení. Tráemelo a Abel también. Dale, pedimos contacto.
3: Está full, pero ojalá que sí pueda venir.
1: Sí, fuiste telonero en Movistar Arena.
3: Sí, dos noches y bueno.
1: ¿Cómo fue eso?
3: Bueno.
1: ¡Oh, qué adrenalina!
3: Yo estaba en mi casa y me llama Jorge, el manager de Abel, y me dice, ¿estás para dos shows? ¿En dónde? No, con Abel, abriendo el show de Abel. Y...
1: ¿Pero vos te lo esperabas o tenías algún dato de algún lado?
3: Casi me muero y no me lo avisaron. Fue 10 días antes.
1: Qué lindo que son, ¿eh?
3: Pero una sorpresa increíble y automáticamente lo que me sale es decirle, por favor, pasame el número de Abel para agradecerle. Le escribo, le agradezco y me contesta, vas a brillar.
4: Ah, no.
0: Hermoso.
1: Amor,
3: con lo cual ya salí con todo.
1: Ya saliste brillando, ya saliste con todos los brillos puestos en tu casa.
3: Sí.
0: Además, no, yo no lo conozco personalmente, pero por lo que dicen, tiene una calidez humana muy grande, Abel. O sea,
3: sí,
0: imagino que te habrá abierto las puertas, o sea, de buena manera.
3: Ese día, cuando, bueno, un rato antes había una prueba de sonido corta, y yo digo, che, quiero saludar a Abel para agradecerlo, sacarme una foto. No sé qué estaba haciendo Abel. Al rato me golpean la puerta. Yo estaba con un amigo en un camarín que era del tamaño de los Rolling Stones, porque en el Movistar Arena era así, éramos dos y teníamos una mansión. Y entró Abel a saludar, preguntar cómo estaba, cómo me sentía, todo bien, y sacarse una foto. O sea,
1: la humildad de los grandes.
3: Número uno, sí. La verdad que sí.
1: De darte la mano derecha y decirte bienvenido, acá estás. La verdad que te felicito por eso, porque no todo el mundo, no cualquiera, es telonero de Abel Pintos o de algún músico de Movistar Arena. La verdad que fuiste el elegido.
3: Hubo muchos elegidos porque Abel hizo 12 Movistar.
1: Estoy hablando de vos.
4: Bueno, pero igual.
1: No, eso no te saques crédito.
0: Para, vamos a sumarle crédito.
1: Estamos hablando de vos, no.
4: Por favor.
1: No,

0: Andados.
1: Sí, con León en realidad este año grabé por cuarta
0: Ah,
1: vez,
0: bueno.
1: que fue algo que se fue dando. Esta última es una canción de Silvio Rodríguez, que fue una experiencia muy linda grabarla con él, que se llama Solo el Amor, y fue la primera vez que no grabábamos un tema ni mío ni de él, con lo cual fue muy, muy linda experiencia, fue distinta, y obviamente grabar con León es muy fácil, o sea, él ya te guía, le pone una impronta, y vos lo único que te hace es seguirlo.
0: Ah, bueno, pero vos tenés lo tuyo también.
1: Así que bueno, y después León también es un gran maestro, cada minuto que estás con él se aprende, así que bueno, pronto va a salir, así que estén atentos a las redes y
0: ¿Cómo
1: demás.
0: se llama el tema
1: El
0: de
1: tema se
0: Silvio
1: llama Solo
0: Rodríguez?
1: el Amor.
0: Solo el amor. Qué lindo.
2: Hablando de tema, ¿estás para tocar un tema ahora ya?
1: Sí, voy a
2: Dale.
1: cantar Llaves sin candados, una canción que le escribí a mi abuelo Fernando, se llamó yo.
2: Dale.

0: Bien ahí.
1: Muy lindo, muy lindo.
0: Hermosa.
1: Sabemos que abordás diferentes géneros, desde el rock al folclore. No sé, intuyo yo, pero por lo que estás diciendo, Abel Pintos, Leon Gieco, ¿estás más yendo para el folclore últimamente o?
2: No, del folclore tengo un solo disco que se llama Despegar.
1: Sí.
2: Toco en peñas, que eso está buenísimo. El
0: Oh,
2: folclore
0: qué
2: me ha abierto
0: lindo.
2: puertas de tocar en peñas y
1: Estuviste
2: diferentes
1: en varios
2: lugares.
1: festivales, en Merlo San Luis, Ojo de Agua, Santiago del
2: Sí,
1: Estero, varios
2: exacto.
1: lugares.
2: Que si no hubiera cantado folclore no podría ir a una peña, porque en la peña no podés tocar otra
0: Y
2: cosa.
0: no es de folclore.
2: Pero no,
1: Tenés que
2: más.
1: probar ir a las peñas de Jesús María. Yo he estado presencialmente. No, no, no, pero, o
2: Debe
1: sea,
2: ser impresionante.
1: te tiro una punta. Si te interesa el folclore y las peñas, o sea, yo he
0: No, y en
1: estado.
0: Santiago del Estero también un montón de
1: Hay un
0: peñas. Está
1: montón,
0: lleno.
1: hay un montón, pero bueno, yo es la que conozco y se la recomiendo para que si le interese que haga una punta para que vaya, pero está bueno. Bueno, un solo disco de folclore decís que tenés.
2: Correcto, tengo un solo disco de folclore, he compuesto chacareras.

0: Tengo una canción que se llama El Desmonte con ritmo de huayno, pero en realidad yo defino mi música como canción de autor. Se pueden encontrar temas por ahí más rockeros, nunca pesado, temas más baladescos, alguna chacarera, o sea,
1: Lo que te llegue, lo que te nazca.
0: correcto, no estoy cerrado a hacer una cumbia
1: Bien ahí.
0: tampoco, o sea,
1: Me
0: pienso
1: gusta
0: que no hay por qué
1: eso.
0: limitarse.
1: ¿Y tus influencias por dónde pasan más que nada?
0: Y bueno, muy loco, siempre lo cuento que es gracioso. O sea, mis influencias van desde toda la generación de Silvio, León y demás, pasando por Eminem y llegando
1: Claro,
0: hasta
1: hermoso.
0: Nicole. O sea, escucho realmente de todo y me parece que está bueno nutrirse de distintas cosas.
1: ¿Elegante
0: Sí, está
1: escuchás?
0: bueno, está
1: No,
0: bueno.
1: elegante no escucho, pero que hace cumbia, ¿no? No
0: Que
1: sé.
0: es un género que
1: ¿Cómo,
0: está bueno. Elegante no
1: cómo
0: sé.
1: no sabes? Sí, ¿qué género sería elegante? Es un género, bueno, no sé, no vamos a Bueno, poner a hablar ahora dale,
0: de
1: vamos
0: esto.
1: a
0: Después
1: buscar. Vaya, se pone nervioso.
0: No, no,
1: Yo
0: pero
1: soy
0: no es necesario.
1: provocadora, yo soy provocadora.
2: Pero
1: Vaya.
2: pensé que lo sabía.
1: No, elegante hace cumbia,
0: Cumbia
1: elegante que lo que.
0: 4K, 420, algo se
1: Es con
0: llama eso,
1: algo
0: sí, pero no,
1: 420
0: pero
1: o algo
0: no.
1: así es.
0: Sí, pero no.
1: No, porque,
0: Bueno.
1: no, pero ojo, no es por desmerecer a Elegante, mis respetos, Elegante que hizo el abecedario y los chicos aprenden el abecedario gracias a él. ¿Saben qué hizo el
2: Dice
1: abecedario?
2: cumbia,
1: ¿Qué hace?
0: 420.
2: Cumbia RKT y cumbia
0: RKT.
2: 4.
0: Claro,
1: Claro.
0: RKT 420,
1: Es un
0: sí,
1: estilo
0: bueno.
1: por eso, pero por ejemplo, Elegante, ¿lo has escuchado o lo tenés muy así de escucharlo por ahí cuando
0: No.
1: resuena en algún lado?
0: No, lo tengo de nombre, sí, de cumbia hay bandas que a mí me parecen increíbles, la de Elio Valdés, una banda
1: Ah, bueno, claro.
0: increíble.
1: ¿Damas
0: Mismo,
1: gratis?
0: y
1: Sí,
0: Pablito
1: damas gratis.
0: Lescano es un fenómeno, inventó un género de alguna
1: ¿Viste?
0: manera, o
1: Claro,
0: sea,
1: fue precursor de. Sí.
0: además toca el
1: Qué
0: teclado,
1: genio,
0: o
1: sí.
0: sea, son buenos valores y en vivo suena muy bien, o sea, creo que la cumbia es un género que acá en Argentina es muy importante y hay mucho talento, y de repente por ahí músicos de conservatorio y de años de carrera no pueden sacar la tocada de la cumbia
1: Claro.
0: porque hay que tenerla, o sea,
1: Es
0: es
1: verdad. Sí.
0: respetable.
1: ¿Puedo hacer una pregunta más?
0: Sí, dale.
1: ¿Reggaetón?
0: El
1: ¿Qué
0: reggaetón me
1: onda?
0: gusta, sí, o sea, he nacido yendo a bailar y. No, no nací yendo a bailar, digamos, he crecido yendo a bailar y demás, y es un
1: Y ponían
0: género.
1: reggaetón.
0: Sí, que me escucho, claro.
1: Ah, bien.
0: Pero bueno, yo asociado a lo que dice ella, ¿cómo te llevas con los nuevos artistas que surgen? Qué sé yo, se me ocurre, bueno, ya hace un tiempo, Duki, Wos, Milo J, ahora, o sea, yo no he escuchado mucho, más que nada de Milo J, pero dicen que es un artista que, o sea, también rescata cosas del folclore, de lo que es el arraigo. ¿Cómo te llevas con los nuevos artistas emergentes? ¿O de escuchar algo o no? No, sí, me gusta, los que nombrás me gustan y está muy bueno, lo que está haciendo Milo J es muy bueno porque mezcla folclore con algo un poco más urbano, hace que los chicos de 18 años estén escuchando Atahualpa Yupanqui, que me parece una cosa muy
1: Ah, es muchísimo, es
0: valiosa,
1: verdad.
0: claro.
1: Sí, es verdad.
0: Y en realidad tiene toda la carrera por hacer porque es un chico que tiene creo que 18,
1: Sí,
0: 19
1: por
0: años,
1: ahí
0: con lo
1: anda.
0: cual
1: Sí,
0: es
1: sí, sí.
0: impresionante todo
1: Muy
0: lo que hizo,
1: chiquito
0: sobre
1: se
0: todo
1: llama. Muy
0: Milo
1: chiquito, Milo
0: J.
1: J. Es muy
0: Milo
1: chiquito.
0: J.
1: Sí, estuvo. Él me dio un beso, un vuelco con lo que venía haciendo. Incluso grabó con Joaquín también. Me encantó lo que hizo con Joaquín. Y ahora me estás contando que está haciendo algo de Atahualpa.
0: No, no sé si de Atahualpa
1: O está, y
0: puntualmente.
1: está, y está como, digamos, no lo escuché últimamente. ¿Vos lo escuchaste, Iván? No sé. Pero bueno, está como, digamos, quizás te está haciendo un giro, ¿no? En su carrera en estos momentos. Y como decís, tan
0: Seguro. Y
1: chiquito.
0: le va muy bien en Brasil,
1: Folclore.
0: que músicos argentinos en Brasil es muy
1: ¿Quién
0: difícil que
1: entra en Brasil?
0: pisen.
1: Él solo entra en
0: Sí,
1: Brasil.
0: bueno,
1: Otra.
0: por eso. O sea, es
1: No
0: impresionante la
1: sabía
0: carrera
1: la de Brasil. Mirá
0: que
1: qué
0: está haciendo,
1: bueno.
0: sí. Bueno, estás presentando tu último disco, La Calle 80. Contaste un poquito la historia de Florencia, qué viene el nombre. Yo tengo un tema con los nombres.
1: De
0: La
1: Italia.
0: calle 80, sí, pero bueno, ya lo
1: Ah,
0: sé.
1: sí, la calle 80 vi
0: La calle
1: también.
0: 80, ¿a qué hace referencia? La calle 80 hace referencia a Ramón Falcón 80, que es donde vivía mi abuela.
1: Flores.
0: Así que bueno, le puse la calle
1: No,
0: 80 al disco.
1: Ramón Falcón, sí, Flores. ¿Sabes
0: Flores,
1: redes?
0: no, no, no, es en Junín, provincia de Buenos Aires. Sí, perdón,
1: Claro.
0: perdón.
1: Yo me imaginé que no
0: ¿Sos
1: era
0: de
1: acá.
0: Junín? Yo no, mi papá y toda la
1: Ah, mira.
0: familia de mi papá sí, con lo cual le escribí un tema y le puse la calle 80. Y más allá del tema de mi abuela, es un disco que está bueno, que tiene una canción que se llama Inteligencia Artificial, por ejemplo, que habla de lo
3: de lo acelerado que estamos, de todos los cambios que están viniendo, que por ejemplo dicen que en vez de un músico va a haber un holograma, en vez de periodista como ustedes va a haber.
0: Ya ha habido hologramas.
2: Ya está sucediendo.
3: Pero todavía hay artistas y todavía hay periodistas.
0: Sí, ya sé, pero o sea, hay casos. Cerati, El Indio, o sea, hubo varios, pero bueno.
1: No, pero o sea, como que vamos. Dice ¿cómo? Como que van a hacer programas de radio
0: sí,
1: directo,
0: ya
1: como
0: sé,
1: que
0: ya
1: va a
0: sé,
1: ser más,
0: ya sé, ya
2: más,
0: sé lo
2: más
0: que
2: común
0: sí,
2: eso que.
0: Sí.
2: Bueno. Veremos.
1: Bueno, y contanos de lo que estabas diciendo recién,
3: Y
1: entonces.
3: justo en esa canción, por ejemplo, digo, alce las manos el que no vaya a desaparecer por todo este tema que les contaba. Y justo unos meses después de sacar la canción sale la noticia de que la IA por ahí nos reemplaza, o sea, nos extermina y un 10%. Entonces, puede ser una pavada, pero digo, me gusta hablar sobre actualidad, me gusta recalcar que es.
1: En canciones.
3: Sí, que es importante no estar cuando estás con alguien, no estar con el celular, eso lo digo en la presión. O sea, trato de que las canciones tengan un contenido social y una letra, que es algo que por ahí, no en todos los artistas, pero en algunos nuevos, por ahí no se pondera mucho. Es como que la letra me parece que es una parte importante de la canción.
2: ¿Y siempre tomaste en cuenta eso en tus letras? O sea, siempre
3: Sí, o sea,
2: desde que
3: desde
2: empezaste.
3: mi primer disco que me interesó hablar sobre cuestiones sociales, no políticas, porque no hago política, pero sí, por ejemplo, tengo una canción que se llama La Campana, que habla sobre la lucha contra el bullying, que yo algo sufrí de chico, o esto me lo preguntan, yo me defendía muy bien, igual, pero después de hacer la canción y grabarla con Raúl de los Tipitos, me enteré que el 20-25% de chicos y chicas del país sufren bullying, que el suicidio está a niveles récord, con lo cual. Me parece importante desde la música exponer y poner arriba de la mesa ciertas temáticas que obviamente la canción sola no puede hacer nada, pero sí por lo menos tratar de amplificar y ayudar en todo lo que es una concientización más grande.
1: Me gusta o sea, lo que estás diciendo, porque la verdad que a través de la música sabemos que la música obviamente es increíble los mensajes que dejan y que por lo que veo tu composición también estás como con las antenas parabólicas, o sea, no estás desconectado de lo que pasa, ¿entendés? No llevándolo a lo político como decís vos, sino hablando del bullying o hablando de la inteligencia artificial, lo llevas trasladando, lo escribís, lo haces una canción. Y eso es espectacular, te felicito, porque no todos los músicos lo hacen.
3: Sí, a ver, cada uno compone como. Yo creo que la
1: ¿Sabés
3: composición es algo.
1: quién puede llegar a ser? Me llega a la cabeza ahora René, de Calle 13. Iván.
2: Claro que él también escribe bastante, o
1: Escribe,
2: sea, en
1: está
2: sus
1: muy
2: músicos.
1: comprometido
2: Claro.
1: con todo lo que estás hablando un poco vos,
2: Con
1: con
2: lo
1: el caso
2: social, con lo
0: social,
2: que va viendo
0: sí, con
2: él,
0: lo social,
1: claro. Con lo social,
0: sí.
1: en que en las canciones él también
0: Bien.
1: escribe mucho de ese modo.
0: ¿Estás para una canción más?
3: Sí,
0: Dale.
3: les puedo cantar justo la canción que les comentaba, La Campana, que la grabé con Raúl,
1: Ese.
3: sobre la
0: Dale.
3: lucha contra el bullying.

0: Muy bien, bravo. Ahí, bárbaro.
1: Gracias.
0: Bien, muy ahí, bueno. Qué lindo.
2: Al momento de componer,
0: bien ahí.
2: ¿Cómo arranca? Primero melodía, letra, melodía, van saliendo cosas sueltas y vas juntando después. ¿Cómo lo llevas a eso?
1: Es una pregunta que me hace mucho y me gusta contestar. Depende mucho de la canción. Por ejemplo, Llaves sin Candados, la escribí toda entera, letra y música con la guitarra junta. A veces letra primero, pero una vez escuché a Chano, el cantante de Tambiónica, decir que a él le parecía mal escribir primero la letra y después la música. Él lo que decía que primero vos tenías que tener una música y después adaptar una letra a eso que ya tenías. Y me pareció criterioso porque en definitiva es una canción. Me parece bien que la música por ahí sea en tu composición la primera protagonista. Obviamente si vos sabés que vas a hacer una canción sobre la lucha contra el bullying, ¿no? Es muy difícil hacer una balada.
0: Claro.
1: Por ahí haces una música pensando en lo que vas a escribir, pero últimamente estoy haciendo eso. Primero la música, después la letra.
0: Primero la música y después la letra. ¿Y sos de esos que se despiertan a la madrugada y dicen, me vino la música?
3: Tiene que levantar
0: porque
3: rápido.
0: He conocido gente que, músicos que en la madrugada se despiertan y van a salen corriendo a escribir.
3: ¿La madrugada
0: o
3: en cualquier
0: la letra
3: momento
0: o la música? O tienen o algo que les dice,
3: o en cualquier momento del día.
0: Como que te tienen ¿te pasa eso?
1: Y algunas veces seguí durmiendo también, pero
0: y después te olvidás, pero pará, después te despertás y te olvidaste o te acordás.
1: No, a veces alguna melodía se me ha escapado, pero no, lo que hago es, si tengo una idea que me fluye corriendo a la grabadora del celular, que es por lo menos
0: en el momento, ¿no?
1: Rescata la idea, pues si prendés la computadora conectada.
0: No, es como que es algo que tenés que hacer rápido, perdiste, se fue todo en un segundo.
1: Exacto. Sí, claro. Sí, hay ideas que por ahí uno las tiene que agarrar lo antes que pueda.
0: Sabemos que claro, los días que llueve, te quedas en tu casa. Entonces ahí podés componer. Aprovechás a componer.
1: Sí, sí, sí.
2: Pero esos audios que te mandás, supongo que a un grupo de WhatsApp que tenés con vos mismo.
1: Sí, un montón de grupos de WhatsApp.
2: Bueno,
0: claro.
2: Por ahí algunas son ideas sueltas, o sea, textos o melodías, por ahí. Pero bueno, ya la melodía ya lo hablamos, ya me lo comentaste. Pero por ejemplo, textos. O sea, vos se te ocurre una frase, se ves algo, una imagen, se te dispara algo, un sueño. Si vos decís yo quiero escribir algo del bullying, sí, es algo completamente distinto y ya tenés un direccionamiento, por así decirlo. Pero por ahí se te ocurren cosas sueltas y va ese audio y después decís, esto puede ir para esta canción, esto puede ir para otro, o sea.
1: Sí, hay un montón de borradores sueltos de distintas cosas. Por ahí a veces estoy, bueno, con una energía de determinada manera, a veces más para abajo, a veces, en general me salen más para abajo que para arriba.
3: Las melancólicas.
1: Sí, y me pongo a escribir y por ahí te sale una canción que queda casi entera, después la retocas y la relees y la relees y la trabajás y la trabajás, y hay quien dice que las canciones nunca las terminás, en realidad, un momento, como los discos, los soltás.
0: Claro, hay que soldar.
1: Siempre puedes seguir dándole vueltas a una frase, a una melodía.
2: Es que es más difícil darle un final que escribir un nuevo verso, dicen a la gente que escribe normalmente.
0: Es verdad. Y darle el final de dónde termina, ¿no?
2: Uh-huh.
0: Claro. Te hago una pregunta más. ¿Puedo? ¿Tengo tiempo? ¿Tengo tiempo?
2: Dele, señora.
0: Supongo que tendrás muchos borradores. Escribís todo el tiempo cuando hablabas recién, que bueno, te levantás, que escribís, que agarras el teléfono, lo que sea, o notas. A la hora de armar, que vos decís, bueno, tengo todas estas canciones, terminaste haciendo un montón de canciones. ¿Qué te decide a vos elegir para armar el disco? Por ejemplo, el último disco. ¿Qué te llevó a vos a la hora de elegir, estos son los temas que voy a poner, de todo lo que tendrías escrito?
1: Sí, bueno.
0: Porque hay que elegir, hay que saber, o sea, tipo, ¿no?
1: Yo trabajo, eso es también...
0: De tomar decisiones, me refiero, a la hora de hacer un disco.
1: Yo trabajo canción por canción, o sea, es decir, arranco a escribir una canción, la termino y digo, va al disco. Hay otros casos, en este momento, si bien estoy produciendo canciones con Alan Balan, lo que es la decisión de producción general del disco es mía. Entonces yo digo qué temas van, qué temas no. Pero en general, cuando termino una canción, ya digo, bueno, acá esta la quiero grabar, digamos, ¿no? No es que tengo millones de canciones terminadas, voy al día, a diferencia de otras bandas que por ahí, no sé, Bersuit para un disco, a Santaolalla le presentaron 70 canciones, y Santaolalla eligió, creo que 20, con lo cual 50 por ahí nunca las escuchamos.
0: Claro, total.
2: Y decir que a Santaolalla no le presentó el disco a Andrelo, porque si no, ¿sabes qué?
0: O sea, que vos terminás un tema y decís, vos terminás el tema y decís, este va al disco. ¿Así haces?
1: Normalmente
0: como
1: sí.
0: Que ya en el momento que lo terminaste, lo armaste, todo, bla, bla, lo escribiste, ahí definís, este va al disco, ya lo decís en el momento, digamos, no es que sí. Agarrás tus sentimientos escritos, por decirlo así, como hizo... que estabas contando la versión recién, no es que decía, bueno, a ver, este no.
1: O sea, no, igual ahí está la trampa. Yo termino la canción después de haber revisado los escritos y las ideas, o sea, es decir, okay. Evalúo todo lo que hay y ahí voy terminando canciones.
0: Ahí está. O sea, todo lo que vos tenés...
3: tienes un criterio para organizar todo. Ponele.
0: No. Sí, pues no es fácil elegir los temas. No es fácil elegir los temas. Pero no es fácil elegir los temas del disco. Como decir,
3: lo sé, por eso tema, quizás tienes un criterio.
0: El de lanzamiento. Tenés 12 temas
3: un tema,
0: en un disco, 11.
3: Una temática.
0: Decís, ¿cuál es el tema de lanzamiento? ¿Con cuál voy a lanzar? Y capaz que vos te decís este. A mí me ha pasado.
3: Yo
0: lo
3: haría con el que más me gusta.
0: Dice, ¿pero por qué no sacó este? Si el que esté más lindo que el otro. ¿Entendés? Pero me agarraba como eso a mí. Cuando yo era chiquita hacía así.
2: Pero tal vez
0: entonces, es un tema a la hora de elegir, el tema de lanzamiento, los temas que se deciden para tocar, que estén en el disco. Por eso te pregunto lo que te pregunto. Sos el primer músico que le pregunto lo que le pregunto.
1: Sí, yo me cuesta más elegir los temas para shows porque,
0: claro,
1: por ejemplo, el 29 de noviembre en Capital no puedo tocar los 5 discos.
0: Por eso entonces, te digo, o sea, claro, es todo.
1: Me parece que para algo que claro. Bien, hay algunas versiones de algunas canciones que no son mías, que eso está bueno también, y también es difícil elegir, porque
2: claro,
1: si canto Razón de Vivir de Víctor Heredia, que es un temazo, por ahí dejo afuera Hasta la Raíz de Natalia Lafourcade, que es otro temazo, así que bueno.
0: Bueno, pero bueno,
3: elecciones.
0: Te llené claro. De preguntas, pero no, la verdad que son muchas dudas que tenía y quería que alguien me las sacara.
2: ¿En los shows sos de poner cantar algún cover?
1: Sí, sí.
2: ¿O más por lo tuyo?
1: En el
2: depende del show, depende de la duración del show, obviamente. Porque si te dicen tocame tres temas, yo, siendo vos, tocaría tres temas míos. Ahora, si tenés un show extendido, por ahí sí, metes un cover.
1: Sí, no, el 29 de noviembre, por ejemplo, que va a ser un show largo, el 80-90% van a ser canciones propias, pero tengo un par de sorpresas ahí preparadas.
0: No les digas,
1: que
2: decirle.
3: No, son sorpresa.
0: Son sorpresa.
1: Y bueno, si van a mi discografía, yo ya tengo 3-4 versiones grabadas, va a haber algunas pistas.
3: Ya no es tan sorpresa.
2: Sí, existe algo de Marcela Morelo también, por ejemplo.
1: Sí, la vez jamás te olvidaré de Marcela Morelo, un temazo, en ese disco de folclore justamente. Uh-huh. Y bueno, la última versión que saqué fue Óleo de Mujer con Sombrero de Silvio Rodríguez, que es una canción increíble. Hicimos una versión con Alcaraz es un músico súper inteligente que este año estuvo todo el año en la Peña del Morfi. Y es un gran reversionador, con lo cual hicimos esa y En el País de la Libertad, que la grabé con León y que se la recomiendo escuchar porque son versiones muy disruptivas.
0: ¿Te gusta Silvio?
1: Sí, me gusta, es un artista
0: increíble. Sueño con serpientes. ¿Esa la cantas, Silvio?
1: Claro, es de él, sí.
0: Es hermoso ese tema también, pensaron hacerlo.
2: ¿Cómo sabes que no lo hizo todavía?
1: Por ahora tengo una grabada con León que sale en febrero, Silvio.
0: Bueno. La próxima puede ser Sueño con serpientes. Es hermoso. Qué temón, por Dios, qué temón.
2: Bueno. Valle, muchísimas gracias. Un placer que hayas estado acá. Tiene que pasar. Espero que la hayas pasado bien. Éxitos para todas las fechas que tenés.
0: Sí, tenés por delante.
2: 7 de noviembre Canning, 13 de noviembre Campana, 29 de noviembre Palermo, 3 de diciembre en San Telmo. Y había una más, creo, por ahí. No,
0: la de la Argentina, 360.
2: No, esa ya está. Había una para reprogramar, la de Pilar. Bien, perfecto. Bueno, muchísimas gracias.
0: Gracias, Valle.
3: Gracias,
0: Valle.
2: Nos vamos con Cool and the Gang, que ganó la encuesta.
3: Vamos.
2: Gracias, Punto Cero, Radio Rock 24, FM Más, FM Los Andes, M80 Radio Olía, un radio, Radio El Aguantadero, La Voz del Cerro. Gracias a la gente que está del otro lado, haciendo el aguante todos los jueves.
0: Gracias.
2: Gracias, Birras León. Gracias, Tech Snacks. Gracias, Doctor Misler.
0: Doctor Formular Misler.
2: Gracias.
0: Me cuido la carita.
2: Gracias, Nati.
0: Gracias, Iván.
2: Adri.
0: Gracias,
2: Nos vemos,
0: gracias,
2: nos escuchamos chicos. El jueves que viene, gente. Chau.
0: Chau. Chao.

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0: Panzola, fragmentos de futuro. After. ¿Qué será de nosotras en el after cuando el mundo se desplome sobre el mundo, cuando ya no nos dejen ser nada? ¿Quién diremos que somos para explicarle la historia a nuestras heridas de guerra? ¿Para qué servirá la tierra cuando nada crezca sobre ella, en el after de esta fiesta a la que no nos invitaron? ¿Quién diremos que somos cuando ya no haya tiempo para presentarnos? Somos el after de una fiesta a la que no nos invitaron, el brazo armada de la vieja poesía, el contrapeso necesario para tanta policía. Somos los restos incendiarios de este mundo en carne viva, fantasmagoría, holografía. Somos los trozos de este caos. Somos la herida del progreso, las pibas que bailan entre besos, las obreras que brindan aunque no tengan un peso. Somos la magia siempre presa en cada historia que resiste. Somos la voz contra el olvido y una infancia triste. Somos los hijos de la guerra, entre los dueños de la tierra. Somos escombros de tragedia, al borde del caos y el delirio. Somos las hijas de la guerra, contra el macho que nos mata. Somos eléctrica, ronda de hermanas. Somos maricas abrazadas, aullar volcánico en la garganta. Somos la carne que incomoda, una verdad que atraganta. Somos la lluvia sobre las chapas, que mientras cae, canta. 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
2: Es la hora 23, 3 minutos.
3: Temperatura 10 grados. Humedad 84%.
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10: Hoy es un buen día para recordar a Marina Esther Traverso. ¿Te suena su nombre? Y si te digo que Marina Esther Traverso fue una mujer de un increíble talento, actriz y guionista original y creativa, autora de personajes inolvidables que alcanzó una enorme popularidad y es, para muchos, una de las figuras más importantes en la historia de la cultura argentina, esta talentosa mujer se transformó en un fenómeno de masas que tuvo su inicio en la radio y prosiguió en el teatro, el cine e incluso en la televisión con el nombre de, ¿ya lo sabes? Niní Marshall. Fue en el programa radial La Voz del Aire, en 1934, que Niní Marshall comenzó a desarrollar seriamente su talento al interpretar a la cancionista internacional Yvonne D'Arcy, que todo lo imitaba y que todo lo cantaba. Este personaje le permitió perfeccionar el oficio de genial imitadora y descubrir los recursos que le ofrecía la radio. Niní es recordada, fundamentalmente, por la creación de personajes caricaturescos que nacían de su propia imaginación y para quienes ella misma creaba sus guiones, como Cándida, Catita o Mónica Bedoya Argüello de Picos Pardo, un suegro Stone. Escuchemos a Catita.
11: Anoche fui a un concierto.
12: Ah, celebro que se le esté refinando el gusto. ¿Qué tal estuvo?
11: Mire, sacando la música, que es lo que arruina los conciertos, estuvo regio, porque nunca he visto un concierto con gente mejor vestida. Le pregunto a la acomodadora, hace mucho que empezaron, están en la novena sinfonía, me dice, desgracia humana, los perdimos las otras ocho.
12: Ay, sí, Beethoven te oyera. Pero cuénteme, Catita, ¿estuvo lindo?
11: Mire, para lo que cobraban, los decorados eran una rascada. Un triste telón pelado y un piano. El piano, eso sí, bien coludo, porque no era de estos pianos que les cortan la cola.
12: No, un piano con la cola entera, de conciertos, claro, sí. ¿Y los concertistas?
11: Con colas también, para no ser menos que
12: irían de frac, naturalmente.
11: A lo primero salieron cuatro. Uh-huh. Se llamaban los hermanos Cuarteto de Cuerdas. Cada uno con un violín apropiado para su edad. Violincito, violinón, violinazo y violinete.
10: Esta es Cándida.
13: Oh, si ya no puede una ni enfermarse, porque antes una gripe que le costaba 3 aspirinas. Pero ahora, si no le encajan penicilina, o tierramecina, o estrenina...
12: Es que la terapéutica moderna...
13: ¿Qué terapéutica ni qué jaitas? Ahora todos son alergias y metavetaminas. Antes se llamaban picazones y el mejor remedio era rascarse.
12: Cándida, usted sabe que la ciencia progresa y cada día se descubre una nueva...
13: Una nueva forma de sacar la plata, como con los impuestos.
12: No ponga el dedo en el ventilador.
13: Ah, la cuestión es cobrar. La última gripe me costó 850 pesos y eso que era venina. Venina, que si llega a ser mortal, me deja en la calle para toda la vida.
10: Con ustedes... Mónica Bedoya Argüello de Picos Pardo, un suegro Stone.
14: ¿Aló? ¿Cookie? ¿Susi? ¿Cookie o Susi? ¿Moni? Ah, Cookie, te llamo porque me dijo Titi que vos le dijiste lo que me dijo Lucy que yo te dije que no le dijera. Y te llamo porque me dijo Titi que vos le dijiste lo que me dijo Lucy que yo te dije que no le dijera. Ah, ¿vos le dijiste que no me dijese que vos lo habías dicho? Pues lo dijo. Bah, pero no le digas que yo te dije que me lo dijo.
15: Claro, esas cosas no se divulgan.
14: Tarúpido.
10: El eficaz anfitrión de estos personajes estaba a cargo de otra figura destacada de la radio, la televisión y el cine, Juan Carlos Torri. Niní Marshall era una aguda observadora de las conductas humanas y jugaba hasta el absurdo con los estereotipos sociales. cuentan sus memorias, aparecidas en 1985, que la fuente de inspiración para la composición de Catita fueron las chicas que se juntaban en la puerta de la radio a la espera de Juan Carlos Torri, por entonces su compañero en ese medio. Eran muchachas chismosas, meteretas, pero encantadoras, como las definió. Para elaborar a Catita, en detalle, paseaba en colectivo e iba de compras a los mercados, especialmente para encontrarse a esas chicas que inspiraban su personaje. Niní Marshall protagonizó un total de 37 películas, en las que era la autora de la mayoría de sus diálogos. Su talento para reproducir los rasgos del habla de diferentes sectores sociales o colectividades fue un aporte no solo para el humor, sino también para la investigación filológica. Pero estos valores fueron juzgados como una deformación del idioma que ponía en riesgo la pureza de la lengua para el pueblo que no tiene capacidad de discernir, según enunciaron los funcionarios de mentes muy estrechas del golpe de Estado del 4 de junio de 1943. Ya en 1950, Niní debió alejarse del país, acusada de enemistad política. El gobierno de Juan Domingo Perón, si bien no la había prohibido expresamente, había dado orden de rescindir sus contratos cinematográficos, medida que a los efectos prácticos funcionó como una censura. Vivió en México hasta 1955. En aquel país siguió trabajando en radio y en cine, deslumbrando no solo al público mexicano, sino también al cubano, al español y al de los barrios latinos de Nueva York. El regreso fue con gloria y más sucesos y reconocimientos y premios a su trayectoria. En 1983, Niní Marshall decide retirarse de la actividad profesional y muere en 1996, a los 92 años de edad. Marina Esther Traverso, Niní Marshall, la gran dama del humor argentino. Una mujer inolvidable del tercer planeta.

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¿Qué tal? ¿Cómo les va? ¿Cómo andan, amigos? Viernes 9 de octubre 2026, los 7 delfines, una y mil veces, sonando acá en nuestro programa. Todo aparenta normal, ya está como segunda canción para abrir esta canción animal que te da la bienvenida al mundo del rock nacional. Vivir los colores. Bienvenidos.

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1: Charly García, Buscando un símbolo de paz, del año 1996. Vamos a adelantarte lo que viene en un toque nada más: Los Piojos, Jóvenes Pordioseros, Los Calzones, Los Fabulosos Cadillacs y algunos más que ya se están preparando para subirse al escenario de rock de Canción Animal. ¿Cuántos borgianos? Mírame.

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1: Los Piojos, ay, ay, ay, del año 94, un clásico que suena acá en nuestro programa y nos quedamos por ahí, pero un poco más acá. En realidad, en el año 2021, la crudeza barrial y la honestidad de las letras de Jóvenes Pordioseros se hacen presente en este corte que refleja la esencia de este grupo en sus primeros años de carrera. Con la voz de Toti Iglesias al frente y un sonido directo, la canción se convirtió en uno de los pilares de su repertorio inicial. Jóvenes Pordioseros, nunca puede estar solo. Si algún

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2: Es la hora 23, 59 minutos.
3: Temperatura 10 grados. Humedad 84%.
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1: Los calzones conlleva lo nuevo que suena en nuestro rock nacional y que suena en Canción Animal. Esta canción editada hace un par de meses y un poquito antes, el año pasado, aparecía Nicolás Brecht con Asuntos Pendientes haciendo Mucha Suerte.

0: Los fabulosos Calavera convirtieron puertos y tradiciones muy distintas. Ska jamaiquino, son cubano, ecos de tango y hasta tarantela. La canción escrita por Flavio Cienciarulo sumó además la segunda voz de Mimi Maura y quedó como una de las siete más singulares del giro experimental en 1997. Los fabulosos Cadillacs, Calaveras y Diablitos.
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1: Este tema primero fue como una historia ficticia sobre una mujer que mantiene cautivo a su abusador. Y después llegó Nicki Nicole, escribió su propia parte y, según Pablo Coniberti, bueno, amplió el mensaje hacia una problemática más universal. La colaboración nació tras contactarla por Instagram y se convirtió en su segundo adelanto de Luz. No te va a gustar, Nicki Nicole, haciendo Venganza. Juntos, en esta versión muy linda del año 2021 que te presentamos por acá en Canción Animal. A seguir disfrutando de las canciones con toda la manada, con Santiago Motorizado, que llega con El Gomoso.

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1: ¡Alza la voz! Rolo Sartorio, alza la voz. Siempre hay que alzar la voz. Hay que decir lo que uno tiene para decir. Y si no, uno no tiene nada para decir, que no diga nada y ya está. Y a otra cosa. Vamos con Turf, ahora con Vago.

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1: El Bordo, Existir. Me encanta esta canción, un clásico del año 2014 que suena en Canción Animal.

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1: Junto a Popo Lorenzo y Michi Rufino formando un trío feroz. Acá está Papos Blues, volumen 3. Se grabó de manera cruda y casi sin artificios en los estudios Ion. Con el tiempo se supo que Papo había dedicado esta pieza a su madre. Sucio y desprolijo de Papos Blues, que suena en Canción Animal. Este sí que es un gran clásico, amigos. Aparte, está Papo, que es como el prócer absoluto de nuestro rock. David Lebón, que tocó con Papo también, sí, con Zoe Gotuso, con Quiero Regalarte Mi Amor.

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1: Renzo Leali, David y Goliat del año 2025, amigos, y los abuelos de la nada que están acá con Singambulán. Vienen Singambulán a tocar Singambulán. Del año 82 suenan los clásicos en Canción Animal.

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2: Es la hora 1, 6 minutos.
0: Temperatura 10 grados. Humedad 87%.
3: Es una de las canciones más famosas de esta banda de rock estadounidense. Sobre la canción, Dave Grohl dijo que es sobre buscar algo de inspiración, buscar signos de vida que te hagan sentir que estás vivo. Año 1999 para Foo Fighters, Learn to Fly.

0: tema llegó hasta el puesto 19 del Billboard Hot 100, al 20 de Reino Unido y el primer lugar del Billboard Rock Tracks en 1999. Fue el primer single del tercer álbum de estudio de la banda estadounidense de rock formada en la ciudad de Seattle en 1994 por Dave Grohl, ex baterista de Nirvana y Scream. Año 1999, Foo Fighters, Learn to Fly.
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4: 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El cuento de hoy se titula Offside y pertenece a Selva Almada.

La herida era un lamparón rosa y nácar en la rodilla. Emilio le pasó un algodón con agua oxigenada y las burbujitas cubrieron la superficie. Con un movimiento suave, estiró la pierna de Manu y acercó su boca y sopló. Estaba tan cerca que sintió el olor dulzón de la carne abierta. Sin apartarse ni dejar de soplar, levantó los ojos hacia el niño y dijo: «¿Duele?». Manu negó con la cabeza. El cabello transpirado, un poco largo, se le pegaba a la cara en la zona de las patillas y el cuello. Los ojos le brillaban porque un poco seguro le dolía. «Si ahora aquí estuviera su mamá, no se comería los mocos, como dicen entre ellos, como dice el entrenador, ese imbécil. Ya casi estamos». Puso la pierna del chico sobre su muslo mientras revolvía en el botiquín, apoyado sobre el banco de madera, y sacaba gasa y cinta adhesiva y mertiolate. Manu seguía sus movimientos. Cuando tapó bien la herida, le dio una palmadita en el tobillo. «Listo, campeón, quédate acá. Por hoy se terminó el entrenamiento». Con exagerada lentitud, el chico apoyó la pierna otra vez en el suelo y giró un poco el cuerpo para seguir a sus compañeros que corrían adentro del campo. Emilio volvió a guardar todo en el botiquín y lo cerró, y también ubicó el cuerpo en el banco como para seguir lo que pasaba atrás del tejido. Los chicos, con remeras verdes y blancas a rayas verticales, los botines, las medias hasta la rodilla. Como empezaba a oscurecer, los reflectores que rodeaban la cancha se encendieron automáticamente. De reojo lo miró a Manu, que movía el torso y apretaba los puños. Se le notaba la ansiedad por haber quedado afuera de la práctica. Estiró una mano y apretó suavemente el pequeño hombro huesudo. El chico lo miró y le sonrió. Le faltaba un diente. Ahora hundía las manos en el agua turbia del jabón y sacaba la esponja y la pasaba por la espalda de su madre. La piel tan finita que siempre tenía miedo de rasgarla, como se rompen las sábanas viejas, gastadas al mínimo roce. El verano pasado, sobre el final de esa misma espalda, también habían aparecido dos lamparones rosa, escaras. La herida de Manu en unos días estaría forrada de piel nueva, que enseguida tomaría el mismo color del resto del cuerpo. En cambio, las heridas de su madre habían llevado semanas enteras hasta cerrarse. Sobrecitos enteros de azúcar que él vertía a diario sobre los huecos en la carne, ella boca abajo sobre la cama, dócil como una muñeca. Hoy estaba callada, la mirada perdida en los azulejos de la pared. Los huesos de las rodillas, puntudos, asomaban sobre el nivel de agua tibia. Ella estaba encorvada, rodeándose las piernas con los brazos, cubriéndose los pechos. Como no hablaba, no sabía quién era hoy él en el universo de su madre. Por supuesto, no era Emilio, el hijo cincuentón y soltero que velaba por ella. Si es que hoy ella tenía hijo. Su hijo no tendría más edad que Manu. Puso una de las manos a modo de visera sobre la frente arrugada, justo debajo del nacimiento de los cabellos, también adelgazados por los años. Y con la otra mano apretó la esponja llena de agua, empapando la cabeza. Cuando todo el cabello estuvo húmedo, echó un poquito de champú y masajeó suavemente. Era tan pequeño el cráneo. Repitió la operación de la mano en la frente y la esponja estrujada hasta que quitó toda la espuma. Agarró una toalla y le pasó la punta por la cara para que ni un resto de jabón llegara a los ojos, fijos en los cuadraditos turquesa, en las junturas grises. Arrodillado en el piso junto a la bañera, miró a su alrededor. Las agarraderas de caño blanco, atornilladas en las paredes, por todas partes, junto al lavatorio, junto al inodoro, en el cuadro de la ducha y al costado de la bañera, las había instalado él solo.
Siempre se había dado maña con esas cosas. Miró hacia arriba. El techo estaba descascarado y negro de hongos. Tendría que rasquetear, enyesar y volver a pintar. Pero ahora que estaba en esa época del campeonato interregional, no tenía tiempo para nada. Si no estaba en el club, estaba atendiendo a su madre. Las horas que estaba en casa se ocupaba él. El resto del tiempo tenía a dos señoras que se iban turnando. Ni siquiera cuando la acostó, luego de secarla, peinarla y ponerle el camisón, abrió la boca. Ni le respondió cuando le dio un beso en la frente. Olía a rosas y le dijo hasta mañana. Se quedó de costado con los ojos abiertos, ahora clavados en el empapelado del dormitorio. Había días en que estaba como suspendida. Lo angustiaba cuando ella se ponía así. Era como estar manipulando un envase vacío. Se sentó un rato en el patio, hacía tanto calor. Prendió un cigarrillo y fumó a oscuras. Mejor no encender las luces o se llenaría todo de bichos. En un parate del entrenamiento, mientras les llevaba agua a los chicos, lo había visto a Maidana, el entrenador, llegar al trotecito al banco donde Manu seguía sentado. Maidana había hablado fuerte para que todos escucharan. «A ver, mantequita, pero si no te hiciste nada, vamos, vamos adentro de nuevo, que con mariconadas no se gana el Inter, ¿eh?». A través de la malla de alambre, vio cómo lo agarraba de un brazo y lo sacaba del banco. Se acercó rápido. «Déjalo, Maidana, se abrió fiero la rodilla». Maidana lo miró acomodándose la remera debajo de la pretina del short y sin dejar de mirarlo, se metió una mano bien adentro y se agarró los huevos. «¿Qué sabrás vos, aguatero? ¡Vamos! ¡No sean maricas! ¡Tenemos que ganar el Inter, carajo!». Siempre que quería ningunearlo, le decía aguatero, aunque él era el preparador físico del club. Entró a la cocina y se sirvió un vaso de terma con soda. Recién eran las 10:30. Miró el teléfono adosado a la pared. Lo estuvo mirando fijo un rato hasta que se decidió y marcó el número de la casa de Manu. Esperaba que atendiera a él, pero del otro lado oyó la voz de la madre. Era una chica simpática. Estaba recién separada y trabajaba de operaria en la planta procesadora de pollos. Ella tardó unos segundos en ubicarlo. «Emilio, claro, sí, ¿cómo le va?». Le preguntó por Manu y ella le dijo que jugaba en la calle con unos vecinos. «¿Cómo sigue de la rodilla?». Ella se quedó callada otra vez, tratando de ubicarse en la conversación. «Hoy se lastimó en la práctica, le puse una venda». «Ah, ni idea. Llegué hace un rato. Estoy reventada. Pero no se haga drama. Los chicos se golpean todo el tiempo». Se sintió un poco ridículo, balbuceó unas pavadas más y cortó. Al día siguiente, antes de la práctica, le cambió el parche de gasas y cinta. La herida iba sanando bien. En el fondo no era más que un rasguño. Volvió a limpiar con agua oxigenada y mertiolate. El líquido fucsia manchó la piel del chico. Luego cubrió el apósito con una venda elástica para que no se saliera del lugar con el ejercicio. Manu le dijo que no le dolía nada y que había jugado como siempre. La venda vieja estaba sucia de tierra. «Anoche llamé a tu casa a ver si estabas bien. ¿Te dijo tu mamá?». Manu se encogió de hombros y arqueó los labios hacia abajo. Una arruguita le partió la pera a la mitad. No, no le había dicho nada. «Ya está», dijo incorporándose. El chico le sonrió y levantó la palma para chocarla contra la de Emilio antes de salir al trotecito para la cancha. Los últimos en salir habían dejado la ropa tirada sobre los bancos del vestuario. Las remeras y las zapatillas de calle, los shortcitos. Emilio empezó a recoger las prendas y a doblarlas.
Llegó al campo cuando ya estaban jugando. Apoyó la frente contra la malla y enganchó los dedos en los rombos de vacío que quedaban entre los alambres. En eso, Manu hizo un pase a un compañero que metió un gol. Los chicos corrieron a abrazarse y a él el grito se le escapó sin querer. ¡Bravo, Manu! Cuando escuchó su nombre, el nene buscó con la cabeza. Él le levantó los dos pulgares y Manu le respondió levantando la mano hasta que otro compañero vino de atrás y se le subió a la espalda. Maidana también lo oyó y miró en su dirección, parado, duro, los brazos en jarra. ¡Vamos! ¡Pongan huevo que esto recién empieza! Al grito del entrenador, los chicos desarmaron el festejo y volvieron a sus posiciones. Ahí se acordó del padre de Manu. El tipo venía a veces a los partidos. Estaba en el grupo de padres que se lo tomaban muy a pecho, demasiado. Desde afuera de la cancha les gritaban a los hijos como barra bravas. Más de una vez terminaban agarrándose entre ellos, puteándose por el hijo patadura que tenía el otro. Cuando ganaban un partido, el mismo grupo se juntaba en la cantina a tomar vino y a festejar como si los goles los hubieran hecho ellos. Desde que se había separado de la mujer, el tipo venía menos. Pero cuando venía, se hacía notar. A Emilio le parecía que Manu le tenía miedo. Cuando estaba el padre, era un fantasma en la cancha. Masajeó con cuidado las piernas de su madre. Los viejos, como los niños, tienen los huesos delicados. Ella estaba radiante y animada. ¿Qué edad tendría esta mañana? Apenas 30. Una mujer joven, recién separada, el cuerpo firme, sin otra señal de maternidad que aquella horrible cicatriz en el vientre por donde lo habían sacado a él. Cuando estaba así, le gustaba coquetear. A sus 30, a él, que tiene 50, debía verlo avejentado y poco atractivo, pero no importaba, el juego de la seducción, de insinuársele a un hombre, la excitaba. A Emilio lo ponía incómodo, pero al mismo tiempo lo alegraban esos momentos en los que su madre se sentía feliz, viva de una manera rabiosa. Él nunca se había sentido así. ¿Cuántos años tiene su hijo? Preguntó al tiempo que la ayudaba a ponerse boca abajo para masajearle la espalda. Tiene 8. Si no me conociera, ¿diría que es mi hijo? No, pensaría que es su sobrino. Ella soltó una risa. ¿Le gusta el fútbol? Ah, sí, es muy buen jugador. Yo creo que con el tiempo podría probarse en un club grande. Él sonrió. Pobre mamá. Siempre había sido un muerto en la cancha. Pasaba más tiempo en el banco que rompiendo el césped con los sacachispas que pasaban casi flamantes a otro niño a medida que a él le iba creciendo el pie. Pero siempre le había gustado ver fútbol. Lo fascinaba la agilidad de los cuerpos desviviéndose atrás de la pelota, los abductores hinchados por la tensión, los gemelos gruesos como sogas, el cabello chorreando transpiración, las quijadas duras, los dientes apretados. Esos mismos cuerpos, abrazándose, montándose por la espalda cada vez que metían un gol, el grito que salía de las gargantas y raspaba y dejaba un regusto a sangre en la boca. No sé a quién sale tan habilidoso, porque lo que es el padre... Su madre dejó la frase colgando, invitándolo a que preguntara por el ex marido. Ya está, Iris, ya terminamos. ¿Se siente bien? Ella giró la cara apoyada en los antebrazos y le sonrió. Como una seda. Eso que tiene ahí no son manos, son dos milagros. Mientras él se limpiaba las manos en la toalla, ella soltó la invitación. Un día podríamos ir los tres a la cancha, mi nene, usted y yo. A veces creo que él necesita un poco de compañía masculina. Todo el día acá, conmigo, pobrecito. Claro. Será un gusto, Iris. Esa noche Emilio se echó en la cama angosta, con la ventana abierta y el velador encendido.
el ventilador de techo zumbándole encima del cuerpo. Las paredes estaban cubiertas de pósters de sus jugadores favoritos de todos los tiempos. Los más viejos ya tenían los bordes amarillos y las puntas despegadas. Arriba de una mesita tenía varios trofeos. No los había ganado él. Los compraba en los remates. Le gustaban esas copas herrumbradas, de un dorado deslucido por los años. Eran pequeñas glorias de un pasado en el que no había participado, pensó en su madre, instalada en un pasado en el que él también aparecía borroso, como una foto mal sacada. Manu lo hacía acordar a él cuando era chico, aunque Manu era más despierto. Ahora los chicos eran más espabilados. Sí, Manu saldría adelante, pensó dando un bostezo. Él se había quedado ahí como detenido en esa habitación de la infancia, en la casa natal, cuidando de su madre. Agarró el portarretratos de la mesita de luz. En la foto en blanco y negro tenía 8 o 9 años y miraba serio a la cámara, como si ya a esa edad hubiese dejado de esperarlo todo de la vida. Selva Almada.

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0: En Canción Animal. Ya casi en el final del viernes 9 de octubre de 2026, con esta canción registrada en Obras durante el festejo de los 30 años del punk argentino, una versión que reunió a Cadena Perpetua con una misma edición junto a Los Violadores y Dos Minutos. El material apareció luego en un CD DVD bajo el nombre 30 años de punk, documentando aquella celebración colectiva. Cadena Perpetua, Demás, en vivo, lo que suena en nuestra Canción Animal y con nuestro rock nacional. Barbie Recanati, se me mezcla todo cuando hablo. Barbie Recanati, ahora con Gauchito.

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3: Canción. Amigos y amigas, gracias. Sí, un gracias enorme, gracias totales. Nos vamos, viernes 9 de octubre de 2026. ¿Estuvo quién? Andrés, como siempre, en la operación técnica, Martín en la producción, mi nombre es Pablo, y nos vamos. Las pelotas algún día será mejor, y cabezones en el final los santafesinos con Inmóvil para ponerle buena música a este cierre de Canción Animal en el viernes 9 de octubre de 2026 y en la primavera 2026, que está con nosotros y que nos ha traído los pajaritos y las florcitas. Bueno, muchas gracias, amigos. Volvemos la próxima. ¿Cuándo? Este finde. Chau.

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1: Es la hora 1:59 minutos.
2: Temperatura 10 grados. Humedad 87%.
3: El tema llegó al puesto número 1 de Gran Bretaña en enero de 1983. Es la banda australiana Men at Work, Down Under.

La flauta que tocan en esta canción Down Under de 1982 del grupo Men at Work parece que fue tomada de una canción infantil del año 1934. Fueron demandados por plagio, pero finalmente el juicio quedó en la nada. Men at Work fue una banda de rock australiana que se formó en 1978 y se disolvió en 1985. La canción que suena llegó al puesto número uno en Gran Bretaña en 1983. Men at Work y su clásico Down Under. La canción llegó al puesto número uno de Gran Bretaña en febrero de 1982. Se trata de la banda de música electrónica alemana Kraftwerk, The Model, El Modelo.

0: A mediados de la década de los 70, el alemán Kraftwerk, que en su idioma significa usina, estableció un nuevo estilo del que se nutrieron una increíble cantidad de artistas en las décadas que siguieron. Fueron prácticamente los creadores de la música electrónica. Año 1978. Kraftwerk, The Model.
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1: Es la hora 2, 59 minutos.
2: Temperatura 10 grados. Humedad 89%.
3: Ellos son los Cuatro Fantásticos, los Beatles y un éxito del año 1964. I Feel Fine.

0: La canción fue escrita por John Lennon, acreditada a la asociación Lennon-McCartney. La grabación incluye uno de los primeros usos de la retroalimentación de la guitarra en la música popular. Encabezó las listas de Reino Unido, Estados Unidos, Canadá, Irlanda, Nueva Zelanda, entre otros más. The Beatles, I Feel Fine.
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1: Es la hora 3:59.
2: Temperatura 10 grados. Humedad 89%.
3: El segundo trabajo discográfico de Avril Lavigne, Under My Skin, se publicaba en 2004 y el que fuera su primer single llegaba al puesto número 4 del ranking europeo y al número 13 del ranking nacional. Avril Lavigne, Don't Tell Me.

La artista canadiense publicaba a mediados de 2004 el segundo álbum de estudio de su carrera titulado Under My Skin. Con este primer single le fue bastante bien, llegando al número 22 en los Estados Unidos, al número 10 en Australia, al 6 en España, al número 5 en el Reino Unido y logrando un mayor puesto en Latinoamérica, en México y Brasil, donde llegó al número 1, año 2004. Avril Lavigne, Don't Tell Me. Desde 1992, del álbum Get In Touch With Yourself, Swing Out Sisters, I Am The Same Girl.

0: Swing Out Sisters son un trío británico de pop y jazz, integrado por Corinne Drewery, que fue diseñadora de prendas masculinas, Andy Connell y Martin Jackson. En 1989 se convirtieron en dúo tras la partida de Jackson. 1992, Swing Out Sisters, I Am the Same Girl.
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1: Es la hora 6, un minuto.
2: Temperatura 10 grados. Humedad 91%.
3: Ya escuchamos a U2, la banda irlandesa, de su álbum de 1988, Desire.

0: Una canción que estaba incluida en el disco Wayland Ham, lanzado como el primer sencillo de ese álbum, Desire, fue el primer tema número uno de la banda en el Reino Unido y en Australia, y alcanzó el puesto 3 en el Billboard Hot 100 de los Estados Unidos. Ahí escuchabas a U2, 1988 el año, Desire.
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1: Es la hora 7 en punto.
2: Temperatura 10 grados. Humedad 93%.
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1: Es la hora 8, un minuto.
2: Temperatura 10 grados. Humedad 93%.

Esta es una canción compuesta por Elton John y Bernie Taupin, originalmente interpretada por Elton John, año 1972. Rocket Man.

0: El tema llegó al puesto número 2 del ranking de Reino Unido y al número 6 de los Estados Unidos. El 5 de octubre de 2018, la industria discográfica británica certificó que la canción tuvo más de 400.000 descargas digitales hasta esa fecha. Elton John, Rocket Man.
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2: Es la hora 8:59.
3: Temperatura 10 grados. Humedad 96%.
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1: Es la hora 9:59.
2: Temperatura 10 grados. Humedad 96%.

La canción fue grabada originalmente entre 1967 y 1968, pero no fue hasta el año 69, en el cual fue publicada oficialmente a nivel mundial. Logró el puesto número 4 en la lista de los Estados Unidos y también en Australia. 1969 para Stevie Wonder, My Cherie Amour.

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1: Hola, hola, hola, ¿qué tal? ¿Cómo les va? ¿Cómo andan? Bienvenidos, amigos. Segundo fin de semana de octubre de 2026. Acá estamos, Los Cafres, vos sabés, abriendo esta Canción Animal. Bienvenidos, animalitos, bienvenidos a la manada. Acá estamos en Canción Animal, todos juntos, como siempre, como corresponde, como tiene que vivir una manada. Todos juntos, protegiéndose cada uno. Todos están invitados a ser parte de esta Canción Animal. Los Cafres, te decía en el comienzo, y Madame Rita con En el Cielo. La segunda canción del programa del día de hoy. Bienvenidos todos.

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2: Si no fuera lo que suena de Gondwana recién, y Mariano Martínez con Juan Chevaleirón viene con Hacelo por mí en vivo. Bueno, esta versión 2026 que te presentamos acá.
3: ¡Oh!

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1: Acá están Los Redondos con El Pibe de los Astilleros. 4 o 5 horas diarias de ensayo ayudaron a darle a La Mosca y la Sopa un pulso casi de vivo. Y en esa dinámica nació uno de los grandes hitos guitarrísticos de Sky Bailinson. Sergio Dawi destacó que su swing y cómo hacía sonar sus riffs, solos y silencios, era absolutamente, sí, genial. Los Redondos, El Pibe de los Astilleros, amigos, del 91 esta canción. Los Siete Delfines ahora con Vendado y Frío.

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2: Estelares, usted, del año 2006, lo que suena acá. Vamos a conectar con Doctor Tenga. Únete.

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0: Seguimos presentándote canciones nuevas. Una canción que tiene unos meses nada más, el 4 de junio, en realidad, salió del año 2025 en el Teatro Coliseo. Fue escenario de la segunda entrega de Hilda Canta Charlie. Y allí, con producción y arreglos de Lito Vitale, Hilda Lizarazu revisó esta composición de Charlie García, acompañada de una banda ampliada con cuerdas, clarinetes, flauta y coros. Como corresponde, Necesito Tu Amor en Vivo, registro 2025, Hilda Lizarazu.
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1: Proveza sobre el bidet. Seguimos con canciones de Charlie versionadas, ¿no? Stereo Pop le meten mucho sonido moderno a esta canción. Me encanta. Y nos quedamos ese mismo año, 2019, y como adelanto de Alejado de la Pared, apareció junto a Llegó la Hora en octubre justamente de ese año y superó los 75.000 reproducciones en pocos minutos en las plataformas digitales. Rolling Stone destacó después su potencia y el riff de bajo de Tete Iglesias, capaz de sostener un clima de pogo casi permanente. La renga con Parece un caso perdido.

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1: Segundo fin de semana de octubre de 2026, amigos. Estamos en Canción Animal. Gustavo Cordera con Sueño de Libertad, lo que está sonando por acá. Estamos con Andrés, con Martín. Como siempre, mi nombre es Pablo y acá nos quedamos con Ser Si Te Vas. ¡Sale!

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2: Una mezcla loquísima, por un lado Turf, la gran banda, y por el otro lado Fito Páez, con Contacto. Ellos hicieron Contacto y salió esta canción, muy nueva también, editada el año pasado. Buscamos.

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2: Es la hora 11, 9 minutos.
3: Temperatura 10 grados. Humedad 94%.
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1: Y hablando de Fito Páez, hace un rato lo teníamos. Bueno, con 47 años, Fito Páez explicó que Confía reunía preguntas sobre el paso del tiempo, la confianza y la propia vida. En otra entrevista definió esta pieza como una de las canciones más enérgicas del disco, aunque atravesada por esa mirada sobre la realidad que tiene Fito Páez, ¿no? Que yo digo que siempre baja línea. Bueno, Fito Páez, La Ley de la Vida, desde el año 2010, en aquel momento tenía 47, sacá la cuenta ahora, agregale 16. Sí, ¿cuánto es? 57 y 6 más 63. Claro, porque él nació en el 63, estamos en el 26. Tiene 63 años, claro, el doble. ¡Mirá lo que acabo de descubrir! ¡Pe! ¡Este llega para comer!, dijo Capusotto. Amigos, bueno, avanzamos con Revanchistas. Salimos jugando.

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1: Ciro y los Persas, noche de hoy, lo que suena. Y vamos a conectar ahora con Indio Solari, los fundamentalistas del aire acondicionado, con las increíbles andanzas del Capitán Buscapina en Cibersiberia, en vivo en el Hipódromo de Tandil, grabado el 12 de marzo del año 2016, y te lo presentamos acá. ¿En dónde más? En Canción Animal.
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1: Los Fabulosos Cadillacs, Padre Nuestro, versión 2009, lo que está sonando en esta Canción Animal. Acordate, arroba Canción Animal Rock para conectar con nosotros. Y ahora vamos con Jauría. A 15 años de su formación, esta banda volvió a remover su repertorio con una composición de Jai Fajardo. La pieza dio nombre al EP del año pasado y apareció acompañada por un videoclip dentro de una nueva etapa discográfica del grupo. Jauría, con Josefina.

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2: Los Tipitos, una palabra, lo nuevo de Los Tipitos que suena en Canción Animal. Te seguimos presentando canciones nuevas, pero también conectamos con los clásicos. Vamos con esta de Ataque. Tras la salida de Ciro Pertusi, Estelar fue el primer disco de Ataque 77, digamos, que fue hecho como trío. Y esta canción, compuesta por Mariano Martínez y Andrés Álvarez, fue uno de sus cortes con videoclip y formó parte de un álbum grabado durante el año 2009 en las sierras de Córdoba. Acá está Ataque 77, Tiempo Perdido.

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1: Segundo fin de semana de octubre de 2026. Las pastillas del abuelo Germán Dafuncio haciendo inmediatez. En un toque vamos a tener a Banda Los Chinos. Vamos a tener a No Te Va a Gustar Capanga, Los Pérez García, Los Rodríguez y muchísimos más, amigos. Vamos con Viejas Locas ahora, Intoxicado.

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1: Nos situamos en el año 2019 para seguir disfrutando de nuestro rock nacional. Suenan Banda Los Chinos, Tu Órbita.

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2: Es la hora 12, 8 minutos.
3: Temperatura 10 grados. Humedad 94%.
4: Del segundo álbum de estudio de esta cantante estadounidense, ex integrante de la banda No Doubt, ella es Gwen Stefani, The Sweet Escape.

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1: Ya entendí, viste, cuando te insisten y en un momento decís, está bien, ya entendí. Sí, no te va a gustar sonando esta canción de 2004. Ahora te cuento que Capanga, 30 años de trayectoria, impulsaron a esta gran banda a revisar parte de su historia junto a invitados. Y en esta reversión, originalmente nacida en esta del año 2004, sumó a banda Los Chinos como tercer adelanto de su proyecto aniversario previsto para el 2026, justamente para este año. Bueno, acá está Capanga, banda Los Chinos juntos haciendo Desearía.

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1: Los Pérez García, La Cañada, año 2014, para lo que suena en esta Canción Animal. Quédate con nosotros, ya estamos en las últimas y vamos a presentarte esta remasterizada en el año 2017, versión original del 87. Bueno, remasterizada, como te acabo de decir. Graffiti con recuerdo de esa canción. Acá viene parte de aquel disco Exhibición Condicionada.

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1: Te cuento que en las sesiones de Palabras Más, Palabras Menos, la producción de Joe Blenny acompañó esta composición de Andrés Calamaro. La grabación contó además con Raimundo Amador en guitarra. Tres décadas después, la edición aniversario del álbum volvió a incluirla entre las piezas centrales del trabajo publicado del 95. Los Rodríguez, para no olvidar. Ya estamos en las últimas, ¿eh? Sí, sí, en este recorrido de 3 horas por el mundo del rock nacional que hacemos en Canción Animal. Para toda la manada y con toda la manada, amigos. Rafael Varela, Chino Laborde, Blues del Tango.

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2: Amigos y amigas del Rock Nacional, gracias por haber estado con nosotros de la gran piñata con Tucán. Y nos vamos, Vicentico, en el final, sí, trae la tormenta y la lluvia. Bueno, nos vamos, gracias, ha sido un gran placer para todos nosotros. Estuvo Andrés en la puesta en el aire, Martín en la producción, Pablo hablando con vos. Esto ha sido Canción Animal, espero que te haya gustado un montón. Y si no te gustó, yo creo que sí, pero bueno, ponele. Si te quedaste hasta ahora, es porque te gustó. Sí, nadie se queda si no le gusta. Bueno, amigos, sí, nos vamos. La semana que viene volvemos por acá. Chau.

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2: Es la hora 13 en punto.
3: Temperatura 11 grados. Humedad 93%.
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1: Muy pero muy buenas a todos, ¿qué tal? Bienvenidos a Rock de las Pampas. Comenzamos este segundo fin de semana de octubre del 2026 con Muñeco de Haití, canción de Babasónicos. Espero que estén todos del otro lado muy bien. Bueno, Valentín Cunio que les está hablando, Marcos está en la operación y Pablo Sturzenegger en la coordinación general. 3 horas por delante vamos a tener en este programa, así que por favor se quedan a disfrutar de toda esta jornada de puro rock. Amigos y amigas, ahora continuaremos con La Hiedra, canción de La Vela Puerca. Gracias por haber estado, gracias por conectarse desde el principio y a disfrutar de todas estas horas de Rock de las Pampas.

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con Mikel Peyronel como productor. El 13º álbum Ojos Tremendos buscó recuperar canciones más orgánicas y emotivas, con menos dependencia de la computadora. Esta pieza que sonaba, llamada ¿Qué es real?, ocupó el 9º lugar del disco y luego fue elegida como 3er corte de difusión de Los Tipitos. Y bueno, mientras pasaba esta canción, ahora escucharemos a la banda Ella Está Encargosa haciendo Por Entre Los Techos.

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11: Bueno amigos, espero que estén disfrutando mucho de este segundo fin de semana de octubre. Nosotros seguimos acá firmes para ponerles muchas más canciones y alegrarle este día. Y ahora te traemos a Henry haciendo Lo que sos.

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Y así pasaba este timón del rock 1998, y así sonaba Nene de antes de Divididos. Ahora escucharemos un tema lanzado este año, no, el año pasado, ahí está, se me olvidó el dato, entre Los Estrambóticos y La Mosca. Esto es El Mosquito.

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1: Tras el impacto del debut, el segundo álbum 3980 confirmó la expansión latinoamericana del grupo Vilma Palma e Vampiros. Publicado en 1993, 3980 reunió varios de sus grandes éxitos. Su cantante recordó además que en aquella etapa él aportaba las ideas musicales y Jorge Rizzo las letras. Y bueno, lo que escuchábamos recién es Auto Rojo. Ahora continuaremos con una canción del año 2000.

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2: Continuamos con muchas más canciones en este día. Seguimos firmes acá en esta versión de fin de semana de Rock de las Pampas. Y ahora te traemos La piel del camino, canción de Catupecu Machu.

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2: Y si hablamos de artistas que no pueden faltar en una lista de canciones del rock, estamos hablando del Místico, Cómo te extrañamos, Indio, llega Patricio Rey y sus Redonditos de Ricota haciendo Buenas Noticias.

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1: Y así pasaban Dicen que la distancia, canción del 2008 de Las Pelotas. No te vayas porque ya vamos escuchando lo que sigue. Lanzado en abril del 2024, llega Cuchillos y Escudos del Plan de la Mariposa.

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2: Es la hora 14, 4 minutos.
3: Temperatura, 11 grados. Humedad, 93%.
4: Un éxito de los 90 para la banda Five. Año 1998 para When the Lights Go Out.

el segundo sencillo lanzado del álbum debut de este grupo británico Five. Era, digamos, la contra de los Backstreet Boys, que los Backstreet eran de Estados Unidos. Lanzado a principios de 1998, el tema llegó al puesto número 19 en la lista de Alemania. Five, When the Lights Go Out.

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1: 9 de julio es una canción que se escribió antes de Cro-Magnon y fue definida en una nota de la época como un rock politizado. Terminó incluido en el álbum Señales, el cuarto álbum de estudio y el primero que la formación publicó después de la tragedia. Y bueno, la formación nos referimos a Callejeros, por supuesto. Ahora continuaremos con una versión en vivo de Peligrosos Gorriones. Así suena Siempre Acampa.

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1: Continuando con esta lista mística de canciones que tenemos del rock nacional, estamos durante 3 horas en esta versión extendida de fin de semana, así que dale a disfrutar y a subir el volumen, porque ahora te traemos a Charly García con La Máquina de Ser Feliz.

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3: Lanzado hace 2 años esta canción que va a seguir, te traemos la unión entre 2 minutos y Los Auténticos Decadentes. Y así suena Pandora Box.

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2: Alegría, agradecimiento y disfrute de los pequeños placeres sostienen este cruce entre la formación cordobesa y el cuarteto colombiano. El videoclip reforzó ese espíritu con escenas de complicidad, baile y risas grabadas desde distintas locaciones. Y con esto nos referimos a la canción Tengo, que recién sonaba de Los Caligares junto a Don Teto. Y ahora, mientras pasaba ese tema, vamos a escuchar al grupo Eleven haciendo Locura.

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2: Ay, qué temón que te trajimos. 1990 y no pierde la esencia, Mujer Amante de Rata Blanca. Ahora escucharemos una canción del año 2008. Llega Emmanuel Orbiliar con Radios.

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1: Seguimos con clásicos, seguimos disfrutando de buenas canciones. Te trajimos recién a Los Pericos con No Me Pares. Y ahora escucharemos a un clásico del rock, no al tema, sino al artista, que es Vicentico. En este caso se va a unir a la banda texana, en donde incluye esta canción que sigue llamando.

llamada Cobarde en último álbum, último acto, perdón, álbum grabado en distintas ciudades y construido con nuevas versiones del repertorio solista. El grupo invitado, llamado Intocable, aportó su particular sonido norteño a dos de las piezas del disco. Entonces, amigos, disfrutemos de Vicentico junto a Intocable haciendo Cobarde.

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2: Que les está hablando y acompañando en este segundo fin de semana de octubre del 2026 es Valentín Cunio y me pueden encontrar en Instagram como @valencunio. Ahí van a poder ver mi contenido y mucho más. Ahora escuchemos a la banda Será Pánico haciendo Disco.

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1: Y así pasaba este clásico del rock, Polaroid de Locura Ordinaria, temón del 88 de Fito Páez. Y mientras pasaba este tema en la radio, no te vayas, porque ahora vamos a escuchar a Ale Kurz con uno de sus últimos lanzamientos. Llega Última Batalla.

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1: 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Es la hora 15, 5 minutos.
2: Temperatura 11 grados. Humedad 92%.
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1: Miguel Mateos definió él mismo a Mi Sombra en la Pared como un retrato de su adolescencia. Quedó incluido en el álbum Solos en América, es un álbum doble que se grabó en Los Ángeles y abrió una etapa de fuerte proyección para Latinoamérica y Estados Unidos para el artista. Y bueno, mientras pasaba esa canción del 87, ahora vamos a seguir con los clásicos, nos quedamos en la década del 80 y en este caso te traemos a la banda de Fede Moura. Llega Virus con Wadu Wadu.

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1: Espero que estén disfrutando mucho de esta selección de canciones de este fin de semana. Estamos durante 3 horas, ya lo saben. Vamos transitando ya la etapa final de estas 3 horas, pero vamos, no se vayan, que tenemos mucho más. Y ahora te traemos a Non Palidece haciendo La Alegría Manda.

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2: Y como ya saben, nosotros vamos transitando varios artistas y grupos, desde lo actual hasta lo clásico. En este caso, vamos con algo más actual, una canción lanzada este año por el grupo Alter Vu. Llega La Lanza.

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1: Una visita a la discoteca New York City inspiró una radiografía irónica de aquel ambiente porteño. Primero tuvo otro nombre, pero la fuerza de una expresión de la letra terminó rebautizándola antes de quedar incluida en el álbum debut Divididos por la Felicidad. Estamos hablando de Sumo, que recién sonaba con La Rubia Tarada, un temón. Ahora escuchemos Ritmo Mezcal, que así suena de Ilia Kuriaki and the Valderramas.

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1: Y así pasaba este cover de Será, canción de las pelotas, hecho por el Club Audiovisual. Y bueno, mientras finalizaba esa canción, vamos con la banda 1915, que así suena con dos partes.

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2: De a poquito nos vamos acercando al final de esta selección de canciones de este fin de semana y ahora te traemos a los hermanos Sardelli, a la banda Airbag, por supuesto, haciendo Ella No Está.

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1: Folies Bergère es una pieza que abre el álbum Doble La La La, surgido del encuentro entre dos generaciones del rock argentino. Durante aquellas sesiones, ambos músicos describieron el trabajo como espontáneo y natural, más interesado en mostrar lo que les ocurría creativamente que en perseguir un concepto rígido. Y estamos hablando de Spinetta y Páez, que recién sonaba con Folies Bergère. Ahora vamos a escuchar una canción del año 1984. Seguimos con estos clásicos y ahora suena este temón de Soda Stereo. Bajale el volumen, dedicala si querés, porque llega Trátame Suavemente.

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2: Y así llegaba a su final Los Cafres con Perdón, canción del 2017. Y bueno, amigos, mientras finalizaban los últimos acordes de este tema, les cuento que este segundo fin de semana de octubre del 2026 también está terminando. Gracias a todos por estar del otro lado, por ser parte de este hermoso programa. No se olviden que el lunes vamos a estar como de lunes a viernes con nuestras 2 horas habituales en esta radio. Así que dale, los invitamos a que se queden allí. Hoy nos vamos a despedir con Llueve Tranquilo de No Te Va a Gustar. Amigos y amigas, gracias por estar, gracias Marco por estar en la operación, gracias Pablo Sturzenegger por estar en la coordinación general y nos encontraremos el lunes, amigos. Chau, chau.

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2: 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Es la hora 16. 4 minutos.
3: Temperatura 11 grados. Humedad 92%.
4: Esta es una canción compuesta por Dan Hartman junto a Charlie Midnight y grabada por James Brown en 1986. Gravity. Gravedad.

Una canción que aparece en el disco The Brown, de 1986, con el mismo nombre, que también fue lanzado como single y llegó al puesto número 26 del ranking de Rhythm and Blues de los Estados Unidos de Billboard, y también al puesto 93 del ranking de pop de esa publicación. Se trata de James Brown. Colabora Dan Harmon en la guitarra, teclado y percusión. Gravity.

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2: Ella es la hija del legendario Nat King Cole. Escuchamos este éxito de 1975 para Natalie Cole. This will be, esto será.

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1: Es la hora 17 en punto.
2: Temperatura 11 grados. Humedad 91%.
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1: Es la hora 18:02.
2: Temperatura 11 grados. Humedad 91%.
3: Escuchamos a los cuatro de Liverpool, los Beatles. La canción alcanzaba el puesto número 4 del ranking de Reino Unido en 1962. Love Me Do.

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1: Es la hora 19, 2 minutos.
2: Temperatura 10 grados. Humedad 90%.
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0: 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Es la hora 20, 3 minutos. Temperatura 10 grados. Humedad 90%.
1: Un éxito mundial de 2008. Chris Brown, With You.

Una canción que llegó hasta el puesto número 15 del ranking de España, al número 5 de Australia y al número 1 en varios países. Una canción grabada por el artista estadounidense Chris Brown, de su segundo álbum de estudio Exclusive, de 2007, With You.

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